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6: Son las 3, las 2 en Canarias.
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0: es un clásico.
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4: Son las 4, las 3 en Canarias.
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4: Son las 5, las 4 en Canarias. 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
5: Son las 6, las 5 en Canarias. 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
4: Son las 7, las 6 en Canarias. 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
3: Son las 7 de la mañana.
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5: Muy buenos días. Muy buenos días, cafeteros, cafeteras. Ay, que mal arrancábamos, ¿eh? Bueno, pues nada, ya estamos aquí, martes 9 de junio del 2026. Ya estamos con la voz casi al 100%. Estamos bien, hemos descansado bastante, o sea que poquito a poco. ¿Cómo era la de Chapao, no? ¿Era de poquito a poco la canción? Pues sí, soy Chapao, luego la ponemos, va. Pues venga, saludamos a las emisoras de radio que comparten el programa. Saludamos también a todos los que están en el grupo de WhatsApp de las emisoras de radio, a los del canal de WhatsApp también. Por supuesto, los chaviaditos, que no quiero olvidármelos nunca. Están ahí 24 horas los tíos, dando lo que te pego. Vamos, brutales. Saludamos a los que nos escuchan. Dicen que les gusta el programa, pero que no envían ningún audio, ningún WhatsApp ni nada. Pues también les saludamos. Incluso, fíjate, incluso saludos a ese que nos copia las cositas de... Pues también les saludo. Yo no soy rencoroso. Saludos para todos. Pues hala, martes. Como os he dicho, martes 9 de junio. Vamos a arrancar la primera hora, ya sabéis que es suavecita. Hablaremos poquito, las canciones casi enteras. Fíjate, un milagro eso del programa, ¿eh? O sea que, ya sabéis, pasad, sentaros, poneros cómodos, que vamos a arrancar ya, ¿eh? Cogeros un café con leche, ya me he sacado uno. Hoy toca de cápsula, ¿eh? Pero bueno, no pasa nada. Me comí una magdalena, pues ahora me tomo el café con leche. Luego casi engordo, ¿eh? Fíjate, como son las cosas, pero no pasa nada. Hago ejercicio, hago zapping y ya está. Pues lo dicho, cafeteros, pasad, sentaros, cogeros un café, poneros cómodos, que arrancamos ya. ¡Hala, cafeteros! ¡Buenos días!
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5: Arrancamos con este tema de Bonnie M. Esto se llama Daddy Cool. Temazo. Este

0: bonito, ¿eh? Bonnie M.
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0: Ahí está, el primer café con Xavi. Continuamos con más música. Estaba pensando yo, hoy ha bajado bastante la temperatura, ¿eh? Al menos en la zona donde estoy yo, hace bastante aire, se agradece mucho. Claro, a mí el aire no me va a llevar. Con este pedazo de cuerpo, el aire no tiene fuerza para levantarme. Pero se está muy bien, ¿eh? Está a gustito.

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1: No, esta noche cenaremos en casa, como siempre, como cada día. Esto de cenar en el infierno, no, que hace mucho calor. Vámonos con Michael Jackson con este tema, Don't Stop. El otro día vi el documental de Michael Jackson. Oye, está muy bien, os lo recomiendo. Sí, estaba haciendo deporte.

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1: No, no, tampoco somos tan malos, ¿eh? Pues ahí estamos, 14 minutitos ya juntos. Pasa el tiempo volando. Yo estoy dejando enfriar el café, que me lo voy a tomar ahora. Y mientras tanto, escuchar buena música. Hellwind Fire.

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1: Ahí está, El Primer Café con Xavi. Seguro que Hugo pulsaría el número 3. Continuamos con más música, nos vamos con Village People.

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1: Ay, El Primer Trololo. Pues sí, no se puede decir que son las primeras canciones que se nos han quedado grabadas para toda la vida. Claro, no por la canción en sí. Uy, la canción en sí es muy simple. Es por ya sabes. Ahí está Sabrina con este Boys, extraído del Summertime Love.

0: Ave María Purísima.
1: Sin pecado concebida. Cuéntame, hermano, ¿qué te pasa?
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1: Ay, hermano, no pasa nada. Yo también he soñado con cafés, pero desde que escucho el primer café con Xavi, se me quitan todos los pecados. Pruébalo y me dices.
2: Eso es, pruébalo. Pruébalo y me dices, a ver qué tal. Verás que va a ir muy bien. ¿Dónde está? Así se llama de Donna Summer.

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1: Primer café con Xavi. 32 minutos que llevamos juntitos ya. Pasa el tiempo volando, ¿a que sí? Bueno, eso es buena señal. Eso es muy buena señal.

0: pasajeros y pasajeras con el número 0711 con destino al programa El Primer Café con Xavi, que empiecen a venir con sus cafés bien cargados urgentemente por la puerta número 3. ¡Despegamos enseguida!
1: Pues sí, despegamos y mira, nos vamos a ir a Priego de Córdoba. Esta canción, Mi Priego, se la vamos a dedicar a Carmen. Carmen, que nos está escuchando pero que nunca nos envía ningún audio. Ay, a ver si se decide y algún día nos sorprende. Carmen de la Concepción, aquí la tienes, Mi Priego.

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1: Pues continuamos con Adele, Patti LaBelle. Este tema se llama Lady Marmalade. Después de haber escuchado la canción de Mi Priego.

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1: Ahí está, 100% cachondeo y 100% con buena música. Bueno, pues voy a empezar a apuntar ya la preguntita de hoy. Sí, estaba pensando alguna pregunta seria y habían varias posibilidades. He cogido la más seria de todas, créeme, Escuchamos la formación de Tramps con este disco Inferno. 43 minutos que pasan de las 7.

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1: Claro que sí, siempre queda Xavi para esas cosillas, ¿eh? Con su música, sus canciones y sus preguntitas, claro.

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1: Ahí está el primer café con Xavi. Nos vamos con más canciones, por ejemplo con María Gil, con esa canción. Esto se llama Te regalo.

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1: Claro que sí, el primer café con Xavi. Bueno, pues después de escuchar a María Gil, nos vamos con la formación de Jacksons. Los hermanos Jackson, con este Blame to the Boogie. Clasicazo, ¿eh? Pocos minutos para esa desconexión publicitaria. Nos iremos con esta canción. Pero a las 8 en punto estamos aquí. No te vayas, ¿eh? Que paso lista.

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6: Son las 8, las 7 en Canarias. 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
2: Son las 8 de la mañana.
3: Son las 8 de la mañana. 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
4: Hasta las 11 menos 5, ¿eh? Bueno, pues ya estamos de vuelta. Cafeteros, cafeteras, la segunda hora del programa. Ya tenemos la preguntita preparada, tenemos el WhatsApp preparado, tenemos el tiempo, las efemérides, el tráfico, el día mundial. Lo tenemos todo, ¿eh?

hoy, ¿cómo estamos? Bueno, pues cafeteros, cafeteras, saludamos a todo el mundo que nos esté escuchando, incluso a los que no nos envían nada. También, saluditos. A los que nos escuchan y envían, pues saludotes. A las emisoras de radio que nos comparten también, pues venga, saludos para todos. Esta segunda hora ya sabéis que es más de cachondeo, más activa, más participativa por parte vuestra. O sea que vamos a disfrutarla. Y hoy la cosa promete, ya sabéis lo que dicen, promete. Y hasta que promete, claro que sí. Pues ahora, lo dicho, cafeteros, el WhatsApp, te lo digo, apúntatelo. 633-862-041. 633-862-041. Cafeteros, cafeteras, empezamos ya esta segunda hora. ¡Buenos días! Empezamos con un temazo de Police, Every Breath You Take. Otro de esos temazos que... ¡Ay!

que si estáis muchos días diciendo, oye, pon la canción, qué tal, que no sé qué, no sé cuánto. Y claro, yo pues yo al final pues la tengo que poner. Claro que sí, muchos días me pedís una canción. Que bueno, que hoy sí, hoy la voy a poner. Venga, va. Una canción de, bueno, pues lo iba a decir, pero ya si eso la escucháis, ¿vale? Pues hala, peques, aquí tenéis una canción. A ver qué os parece, venga. ¡Oy, oy, oy, oy! ¡Mazinger Z!

0: ¡Ay, Mazinger Z! ¿Qué vamos a hacer?
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0: Bueno, pues vamos a ver lo que nos dicen hoy los del tráfico. Hola, buenos días.
2: ¿Qué tal? Muy buenos días. Pues a esta hora encontrarán circulación lenta por un accidente en Barcelona.
3: ¡Hala! Enlaces en Torrejón de Ardoz, a 4 Pinto y Butarque, sí. A 42 en Getafe, a 5 Alcorcón y a 6 en Bajada Honda, en Toledo, en la 42 en Illescas, en dirección Madrid, ya los accesos a Barcelona, C58 Moncada, sí. La 2 en San Joan Despí, la entrada a Valencia, la 3 en Loriguilla y la V31 en Silla, sí. Almería, en la 7 en Picardí, sí. Motel y Viator, sentido Murcia, en esta misma 7, dificultades en Málaga, en Rincón de la Victoria, hacia la capital malacitana y Fuengirola, sentido Marbella, y especial precaución en la entrada a Sevilla, A49 en Tomares, y en Mallorca, en la MA13, Santa María del Camí, dirección Palma.
0: Anda, fíjate, ya está, ahí tenemos a las noticias del tráfico de hoy. Conclusión, que no corráis, que la cosa está muy chunga, que os ponen multa y cosas de esas. ¡Hala, venga, que seguimos! Vamos a ver ahora qué nos dicen los del tiempo.
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0: Los del tiempo es diferente, nos dicen, ¿tú quieres nieve? Pues toma, va de barro. En cotas bajas, ¿qué quieres calor? Toma calor, 40 grados, en la sombra. ¿Qué quieres agua así fresquito? Pues toma, más calor. ¡Ay, Noelia, buenos días!
4: Buenos días. Hoy se mantiene el tiempo estable en gran parte del país con sol y cielo poco nuboso. Durante esta mañana podría caer algún chubasco puntual en Pirineos y el Cantábrico. Por la tarde nubes de evolución en zonas del interior con algún chubasco aislado en montañas. Las temperaturas se mantienen hoy altas para la época en el centro y sur peninsular, pero bajan en la zona norte y Baleares, mientras que suben notablemente en Huelva y Badajoz. De nuevo se van a alcanzar los 38 grados en regiones del Guadalquivir. Hoy se alcanzarán máximas de 38 grados en Córdoba, 36 en Badajoz, 33 en Madrid, 32 grados en Murcia, 27 en Girona, 21 grados en Logroño o 16 en Oviedo. En Canarias, temperaturas con pocos cambios y aquí lo más destacado es el viento alisio, que dejará fuertes rachas y mala mar con oleajes. Es una información de AM.
0: Bueno, viento también hace por aquí, por Zaragoza y... aquí estamos agarrados a un árbol, pero bueno, no pasa nada, venga.
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0: Hoy sí, Caparrós. Hoy sí, sácanos una sonrisita pequeña. Sonríe un poquito, haz un jaja. Un jaja no, jaja o jiji. Anda, Caparrós. Venga, tal día como hoy, jaja. ¿Qué tal?
5: Muy buenos días, cafeteras. Buenos días, cafeteros. Buenos días, Xavi. Buenos días, Martita. Vamos, Team Pucela. 9 de junio, vamos con las efemérides.
0: Sí, vamos.
5: Muere Paulina Bonaparte en 1825.
0: Anda.
5: En 1870 muere el escritor inglés Charles Dickens, figura destacada de la era victoriana, sí, y autor de obras como Oliver Twist, sí, en 1839, o Cuento de Navidad en 1843. En el año 68 después de Cristo, o sea, hace dos días, el emperador romano Nerón se suicida con la ayuda de Epafrodito. Hasta aquí las efemérides, que tengan un feliz martes.
0: Bueno, fíjate, yo parece que estaba más contento Caparrós, ¿eh? Pero bueno, pasa. Ay, qué guitarrita más chula que te pongo Caparrós para que estés contento, pero no, no.
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0: Martita, muy buenos días, ¿qué nos cuentas?
7: Muy buenos días, cafeteros, cafeteras, Xavi, Caparrós. Pues vamos a ver qué tenemos en días internacionales y mundiales. Hoy, 9 de junio del 2026, es el Día Internacional de los Archivos. Y como días raros y alternativos, a mí este me encanta. Es el día del pato Donald. Pues hasta aquí todo.
0: ¿Ya está?
7: El martilloles.
0: Pero ya está. ¿Así nos dejas? ¡Ay, madre mía! No lo va a dejar ahí. Pero bueno, no. Martita, un besazo. Bueno, pues cafeteros, cafeteras. La pregunta de hoy. La pregunta de hoy es una pregunta seria. Ha estado... Me estáis preguntando, sí, no llevo la camiseta de... No, hoy me he puesto esta. No es pijama, ¿eh? Lo que pasa es que me llevo un poco así justo de tiempo y no me la he cambiado. Bueno, al turrón. Ay, el turrón, ya me ha venido a la cabeza el turrón. ¡Madre mía, el turrón! Bueno, venga, al turrón. La pregunta de hoy. La pregunta de hoy es... ¿tú qué prefieres, chubasquero o prefieres mojarte? Yo, por ejemplo, en mi caso, prefiero mojarme. Porque a mí no me gusta el chubasquero, ni los paraguas, ni cosas de esas. O sea que ya sabéis, cafeteros, cafeteras, ¿qué prefieres? ¿Ponerte chubasquero o mojarte?
8: Oye, oye, oye.
0: 633-862-041. Chubasquero, mojarte, chubasquero.
8: La familia que nunca falla. ¡Chao y adicto!
9: Y...
0: Hola, ¿cómo?
9: Buenos días.
0: Buenos días.
9: Xavi.
0: ¿Y?
9: Cafetero. Cafetera. Trastornado y trastornada.
0: Madre mía, si madruga el tío.
9: Coño, vamos a por el martillo, le.
0: Sí, sí, sí.
9: A ver si pelamos otro día más.
0: Venga.
9: De curro.
0: Y ahí, di que sí.
9: Pues nada.
0: Venga, corre plátano.
9: Que tengas un buen día. Y, cómo no.
10: ¡Corre plátano!
9: ¡Corre plátano!
0: ¡Juanaco! A las 6 de la mañana, 6 menos 5, el tío enviando WhatsApp. Anda, cogete ejemplo. Si es que. Vámonos con Ángel de Jin, el Mazinger Z. Hola.
11: Buen día, cafeteros, cafeteras.
0: ¿Cómo estamos?
11: Cafeterines y cafeterinas.
0: ¿Qué tal?
11: El Xavi.
0: Sí.
11: Y a todo el mundo, los trastornados también.
0: Ay,
11: bueno.
0: Ay.
11: Es de Xavi que madruga.
0: Ay.
11: Coña.
0: Ay.
11: Estoy yo desde las 5 levantado y dice él que madruga a las 7. Que madrugar. Bueno.
0: Anda, anda, anda, anda.
11: Vamos a hacer. Aquí el Ángel de Jin, de Cedejín, barra de Jin. Venga, ya se acaba la bercoque hoy.
0: ¿Ya se acaba?
11: Así que ya está. No hay caja.
0: ¿No hay caja?
11: No hay caja.
0: Bueno,
11: no
0: bueno.
11: hay libro, no hay taja.
0: Ah.
11: No hay caja.
0: No hay caja.
11: Ya bercoque.
0: ¿Ah, no?
11: Y además el mozote.
0: Es que no puede
11: bueno,
0: ser. No puede ser, que no puede ser.
11: A ver. ¿Qué dices? ¿Qué hace viento por ahí, Xavi?
0: Mucho. Mucho aire.
11: Menos mal que tú mismo te has dicho gordo, que dice que no te iba a llevar.
0: No,
11: pero
0: no,
11: bueno.
0: no me lleva. No,
11: ¿qué
0: no,
11: vamos
0: no,
11: a hacer?
0: Claro.
11: Venga, pasarlo bien.
0: Venga, a disfrutar. Ángel de Jim barra Cejín. Es que no puede ser, ¿eh? Un abrazote. Vámonos con Sandra, de Priego de Córdoba. Dice, buenos días. Hombre, Sandra. Sandra. Buenos días. Un besazo. Venga, vamos con Jorge. Jorge de La Rioja, alguien nos pide hoy, ya verás tú. Hola, Jorge.
12: Muy buenos días, Xavi. Muy buenos días.
0: ¿Cómo estamos?
12: A todos y a todas los que escuchan.
0: ¿Qué tal?
12: Mira, hoy es el día de La Rioja.
0: Sí.
12: Y lo voy a disfrutar a tope.
0: Sí,
12: y además estamos en puertas ya de las fiestas de San Bernabé.
0: Toma, San Bernabé.
12: Que son las fiestas históricas de Logroño, que somos lo que somos un poco en parte a lo que fue en 1521.
0: Sí, anda.
12: Fue una resistencia frente a los franceses que venían a hacernos cambiar de idea.
0: Vaya, vaya.
12: Bueno.
0: A ver, a ver.
12: Entonces hoy no voy a estar muy, ¿no?, muy a la escucha.
0: Bueno, no pasa nada.
12: Pero en fin. Que me pongas un tema que a ti te parezca oportuno.
0: ¿Sí?
12: Para disfrutar de la fiesta de mi tierra.
0: Sí.
12: Que lo disfrutemos todos un poco.
0: Sí, una chula.
12: Y nada más. Ya veremos si después te puedo responder a la preguntilla.
0: Venga, va,
12: que voy ya con objetivo definido.
0: Hoy. Hola.
12: Un abrazo y mucha alegría, un abrazazo.
0: Un abrazazo, un abrazote.
12: He llegado a la pregunta.
0: Ha llegado.
12: Mira, para decirlo breve, conciso y contundente.
0: Sí.
12: Yo, bailando bajo la lluvia.
0: O sea, sin chubasquero. O sea, sin chubasquero, tío, ¿vale? Sin chubasquero, así, venga, a mojarte. El tío. Venga, vamos, ¿no? Te pongo eso. Jorge, de La Rioja, de Logroño, un abrazote. Vámonos con Macarrós. Hola, Macarrós.
13: Buenos días. Pues a tu pregunta, yo prefiero a pelo, quiero decir, sin chubasquero,
0: mojarme. Claro. Llegas a casa chorreando y te pregunta, ¿pero de dónde vienes? Así todo mojadito. Tú, que está lloviendo. ¿Cómo que está lloviendo? Se hace sol. Entra para adentro, Macarrós. Claro, y luego pasa lo que pasa, Macarrós. Pues allá a punto. Nos vamos con Fute. De buenos días, Xavi. Mi voto por mojarme. Buen día para todos. Fute también, sin chubasquero. No quiere chubasquero. Él prefiere mojarse. Vale, vale. Nada, Fute. Un abrazote. Ahí está Rochi Preciochi. Hola, Rochi. ¿Qué tal?
14: Buenos días, Xavi. Chavito. Trastornado. Cafetero,
0: hola,
14: cafetera.
0: Rosy. ¿Qué tal?
14: Yo prefiero chubasquero. Mojarme no.
0: No.
14: Que me puedo poner malica.
0: ¿Sí?
14: Venga, vamos a poner martillos.
0: Venga, chubasquero entonces. Oye, espérate, que se me ha quedado eso ahí colgado. Espérate, me faltaba un audio. Madre mía, ¿sabes, tío? Rochi. Ahora, Rochi.
14: Xavi, yo me voy a poner la canción que tú quieras. Venga, se la dedica a Xavi.
15: Rosy. Vigila si ves algo por el suelo de tu salón. No te fíes.
0: No te fíes, Rochi, no te fíes, te lo están diciendo. No te fíes, ¿eh? Venga, que se dedica a los chaviaditos. Espera, ya por otra vez el audio.
14: Xavi, yo me voy a poner la canción que tú quieras. ¿Sí? Venga, se la he dedicado a Xavierito, a ti y a todo el mundo.
0: Venga, a todo el mundo. A
14: un beso.
0: Ahí dice temazo, temazo. Claro que sí, esto es un temazo. Clasicazo. Rochi Prechochi. Venga, también se da a todo el mundo. A todo el mundo. Y nos vamos con Canijo de Cieza. Bueno, Canijo de Cieza, ¿dónde estará? En Santa Perpetua de la Moguda, en Barcelona. Hola, Canijo.
10: Del banco de Chanquete.
0: Bueno, no nos moverá. Bueno, bueno, bueno.
10: Del
0: bueno,
10: banco
0: bueno
10: de Chanquete no nos moverá.
0: Bueno. Madre mía. Vaya tela.
10: Buenos días, cafeteros, cafeteras. Trastornado. Trastornado. Chaviaditos. La segunda hora con Xavi.
0: Con Xavi, claro. Vaya. Venga, venga.
10: Bueno, a ver. El Canijo de Cieza, por si alguien no lo sabe.
0: A ver.
10: Hay gente nueva. Copias por ahí. Ay, ay, se me ha escapado.
0: Se me ha escapado.
10: Vamos, vamos al lío.
0: A ver.
10: Ya vi, bien.
0: Bien, bien.
10: Bien,
0: bien, bien.
10: El resultado.
0: Sí, sí, sí, sí, bien, bien, bien. Va a ver.
10: Bueno, pues nada. Vamos para allá. La preguntita. Mojarme. Ahora hace calor.
0: Hace calor. Venga, va.
10: Ni chihuasquero ni nada. Nada, no, no, eso estorba, nada, nada, nada. Mojadme.
0: Venga, vale, pues te va a mojar entonces. Tormenta, pues te moja.
10: Yo y Xavi.
0: Sí.
10: La pregunta, la el
0: canción.
10: Tema te lo voy a cambiar de sentido esta semana. Sí, a ver, sí.
0: Amigo forever.
10: Hoy toca pedir amigo forever.
0: ¿Ve?
10: Amigo for you.
0: ¿Ve?
10: For tú, for moi.
0: Forever, venga, amigo, forever.
10: Sí, sí. Como ya sabéis muchos por ahí, anoche tuve un encuentro con unos avisaditos.
0: ¡Ole, ole!
10: Sí, sí,
0: sí, sí,
10: hoy
0: sí,
10: le
0: sí,
10: voy a mandar
0: sí,
10: un agradecimiento y muchísimas gracias, Carlos Pepsi.
0: Ahí el Carlos Pepsi, ¿eh?
10: Bellísima persona, hombre encantador.
0: ¿A que sí?
10: A la chica Sara, Sara de Sabadell.
0: Chica, es mayor ya, ¿eh?
10: Sí.
0: Pues, mayorcita.
10: Muy amable, muy simpática, una gran persona.
0: Ahí, ahí.
10: Y aparte, de madre excepcional.
0: ¡Ole!
10: Sí. Tiene dos criaturitas de hijos muy, muy, muy cariñosos.
0: ¡Ole! Irene y Tomás.
10: Irene y Alex.
0: No, Alex no es suyo.
10: Así que miles de gracias por el ratico que pasemos anoche.
0: Este hombre salió.
10: Pasaron donde estaba yo, me recogieron y nos fuimos a tomarnos por allá.
0: Tomás, qué tío. Así que
10: miles de gracias para ellos. Besitos para todos y la canción de Amigos Forever para ellos.
0: Muy
10: y
0: bien.
10: A seguir conociendo más trastornados.
0: Eso, di que sí.
10: Venga, chavialito. Irene. ¡Corre, plátano!
0: Me alegro mucho, Canijo. Me gusta, cuando hacéis esos encuentros me encanta. ¡Me encanta! Un abrazo, Canijo. A ver, por aquí Mini Yo dice: buenos días, Xavi, cafeteros. A mí, apúntame, chubasquero. Que si me mojo, salen luego los resfriados muy gordos. Hombre, te he pegado un montón de tiempo con el resfriado ahí. Que no vea, Canijo. Digo, Canijo, perdón, Mini Yo. Uy, estoy con el Mini Yo, el Canijo. A ver, ponte hoy la de. Venga, te apunto esa canción, me has pedido. Ya está chula, ¿eh? Feliz martes para todos. Igualmente, Mini Yo. Ya nos vamos a Sabadell. Sara de Sabadell. Hola.
16: Hola, hola. Feliz martillo, Le.
0: Hola.
16: Desde Sabadell. Aquí.
17: Irene.
16: Y Sara. ¿Qué tal, Xavi?
0: Bien.
16: ¿Ya mejor?
0: Bueno, un poquito mejor.
16: Venga, vamos.
0: ¿Qué tal?
16: A ver.
0: A ver.
16: Tu pregunta.
0: Yeah.
16: Irene.
0: Sí.
16: ¿Chubasquero o mojarnos?
17: Chubasquero.
16: ¿Ahora dices chubasquero? Si me habías dicho.
17: Mojarnos.
0: Mojarnos.
16: Vale,
0: eso.
16: Venga. No,
0: claro.
17: Corre, plátano.
0: Ay, de verdad.
16: Ay, madre mía. Corre,
0: ay,
16: corre.
0: Corre,
16: Xavi, apúntanos mojarnos.
0: Venga.
16: El chubasquero. Se cala por todos los lados.
0: Claro,
16: es incómodo.
0: Claro.
16: Bueno,
0: sí,
16: de hecho.
0: Sí.
16: De hecho.
0: Sí.
16: Ah, sí, solo una vez me he puesto un chubasquero y fue en Disney.
0: ¿Qué dices?
16: Y incómodo.
0: ¿Sí?
16: Vale,
0: bueno,
16: venga,
0: no es lo mismo.
16: Besitos.
0: No es lo mismo. No, no, no, no.
16: Y ayer conocimos a Canijo.
0: Sí.
16: Estuvimos un ratito, pequeñín,
0: guay,
16: pero es eso.
0: Guay, guay.
16: Uy, perdón.
0: Guay, guay. ¿Cómo guay,
16: no? Que no es el ratito ni el sitio, es siempre la compañía.
0: La compañía,
16: gracias, Canijo.
0: Es
16: por
0: siempre
16: compartir
0: la compañía.
16: unas tunetas, unas altras.
0: ¡Ole!
16: ¡Adeu! ¡Ole! ¡Buen viaje!
0: ¡Mírala, mírala, Oye, la Sara. ¡Ay, la Sara! ¡Hoy la Sara! ¡Un besito para dos! ¡Solo para cada una!

0: Hola, Xavi, Chavadita, trastornados, trastornas, cafeteros, cafeteras.
1: Sí.
0: Feliz martillo.
1: Hola, ¿cómo estás?
0: Estamos a...
1: ¿A nueve?
0: Fin de semana.
1: ¿Cómo se mueve? ¿Cómo que fin de semana? ¿Qué dices, sí, fin de semana? ¿Pero qué dices?
0: Bueno, hoy he visto un poco del partido de España... 1-3 hemos quedado.
1: ¿Ah?
0: Contra los peruanos.
1: Anda, ¿hemos ganado? Bueno, no, aquí no hablamos
0: bueno,
1: de fútbol.
0: Bueno, vamos a la pregunta de
1: eso
0: hoy.
1: Sí, al turrón.
0: Bueno, yo voto mojarme.
1: Mojarte, ¿no?
0: ¿Mamá?
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0: No, ni gota.
2: Mojarme nada.
1: ¿Chubasquero?
0: Sola, pues también. Vamos a votar que sin chubasquero.
1: ¿Cristina con chubasquero? Bueno, bueno.
0: Bueno.
1: Ay, Carolina, perdón.
0: Quiero meter un saludo.
1: ¿Sí? ¿A quién?
0: A Alicia y Virena, la chica de Sabadell, a Marcos. Y a mi padre, que me está escuchando.
1: Sí que sí.
0: Bueno, corre, plátano, pulso 3 y quiero hablar con la monja cachondo.
1: Venga, Hugo, que vas muerto de sueño, se nota, ¿eh? Así te va más temprano a dormir. Que alguien saque a bailar. Carolina, que se pone chubasquero. Y Hugo, que no, que prefiere mojarse. Bueno, pues nada, no pasa nada. 633-862-041.
3: Buenos días, pues a tu pregunta yo prefiero mojarle, digo, mojarme.
1: Mojarte, ¿no? O sea, tú prefieres mojarte. Martita prefiere mojarse, Martita de Valladolid.
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1: Vámonos con José el Cachas. Hola, buenos días.
5: Buenos días, Xavi. Buenos días, Xavi Edictor. Buenos días, Xavi Edictas. Cafeteros, cafeteras, trastornados.
1: Hombre,
5: trastornados.
1: No digas esas cosas.
5: Pues yo elijo mojarme. Vamos. Pero del tirón. Yo soy de mojarme. Mucho mojarme. Yo hace mucho tiempo que no me constipo,
1: ¿no?
5: Así que, aunque bueno, me hago mayor.
1: ¡Hombre!
5: Ya me llegará algún día.
1: Ya.
5: Venga, un abrazo para todos.
1: Venga, José.
5: Un abrazo, Xavi.
1: Un abrazote. No puede el tío, ahí está. Bueno, pues nada, cuídate, que con los que se dicen mayores es lo que pasa, ¿eh? Eva María de Priego. Dice, buenos días, Xavi, trastornadillos y trastornadillas. A mí apúntame chubasquero. A ver, Eva María, chubasquero. Y ahora te paso la canción que yo quiero. El chubasquero que yo quiero. Dedicada para todos. Venga, voy a poner aquí Eva María. Eva María de Priego. A ver, madre mía. Pero qué canciones más raras estás pidiendo, por favor. Oy, oy, oy, oy.

0: María, ya está apuntada, ¿eh? A ver, las claves de Sabadell.
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0: Hay que ver ángeles, ángeles que tenían problemas con escucharnos y escucharnos. Y resulta que tiene otra aplicación puesta. Es que no puede ser esto, ángeles, ¿eh?
2: Ay, madre mía.
0: Vaya tela. Un besito, ángeles, en la frente.
3: Buenos días, Xavi, cafeteros, cafeteras,
0: chavalitos.
3: Vamos ya por el martes.
0: Venga.
3: De ahí mutaremos la semana, averiguar.
0: Ya está, ya huele.
3: Pues yo prefiero mojarme. ¿Sí? La verdad que también me gusta a mí notar el agua deslizarse sobre mi piel.
0: ¿A que sí?
3: Es una sensación muy bonita.
0: ¿A que sí? Eso mola.
3: Y nada, ahí te voy a mandar un temita ahora.
0: Guantemazo.
3: Quiero que la ponga a partir del segundo 20. Se la dedica a todos los chavalitos y a ver si alguno hay que sepa cantarla.
0: Bueno,
3: y
0: bueno,
3: canta
0: bueno.
3: Un trocito por aquí, por la radio.
0: Avisaré,
3: a partir
0: pero...
3: del segundo 20, Xavi, sí, no se te olvide.
0: Vale, vale.
3: Venga, un abrazo.
0: Segundo 20.
3: Seguro que hay alguno de Priego que se la sabe y la quiere cantar.
0: Seguramente. Carlos es uno de ellos, ¿eh? Carlos la escuchará, Carlos de Priego, y seguramente que se va a poner ahí al tío a silbar, a cantar, a contornear esa cinturita, a mover ese culito. ¡Ay, ay, ay, ay, ay! ¡Lo estoy visualizando! Bueno, pues la pregunta de hoy. ¿Qué prefieres, chubasquero o mojarte? No sé yo, ¿eh? Yo prefiero mojarme. Yo no quiero ni chubasquero, ni cosas de esas, ni paraguas, ni nada. Yo prefiero mojarme. Claro que sí.
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0: 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Por cierto, los que tenéis perritos en casa. Mira, mira, mira lo que hace el perrito. Ay. Siempre dice tambor, me recuerda al Rey León. 633-862-041.

0: Roscón, bienvenido desde Murcia.
1: Buenos días, trastornado y trastornada.
0: ¿Qué dices?
1: Ya no sé quién está más trastornado, no. Si yo o el Xavi.
0: No, tú no, tú no. Tú
1: bueno, a la pregunta de hoy, pues yo me gusta que caiga la lluvia. ¿Os acordáis la película aquella, como ha dicho el de La Rioja, lloviendo bajo la lluvia? Pues eso digo yo, como hoy también es el día de La Rioja, pues también es el día de la región de Murcia. Y aquí desde el Reino de Murcia, ay, os mando un abrazo para todos, incluido la Pobla de Madrid,
0: madre
1: la de Sabadell, la Mari,
0: claro,
1: de Sabadell.
0: Claro, claro.
1: Y también para el Carijo de Cieza, ya que ha estado por ahí, por Sabadell.
0: Ay, madre, ay, madre mía.
1: Bueno, pues también para el moto... rompemoto o algo así también de por ahí de Abarán. Bueno, pues un abrazo más grande para todos los que estéis escuchando, y hoy también me toca decir a mí, corre plátano, que nunca lo he dicho.
0: Venga, va, corre. Venga.
1: Y voy por la tercera página del libro.
0: ¿Qué dices ya?
1: Seguir leyendo.
0: ¡Madre mía!
2: ¡Hemos triunfado!
1: Ay. Bueno, me he equivocado. Cantando bajo la lluvia.
0: Vale.
1: Es una película que estaba muy bien, muy romántica.
0: Sí, sí, sí.
1: Y como yo soy romántico, pues se lo dedico a toda la romántica.
0: Claro.
1: Incluido a mi mujer, que se me había olvidado, porque si no me venga luego.
0: Hombre,
1: que ella también escucha la radio, ¿eh?
0: Hombre, por favor. Yo estaba dudando, digo, lloviendo bajo la lluvia. Bueno, ya cantando bajo la lluvia, otra cosa. Al final se hunde el barco, ¿eh? Sí, el chico se ahoga. Sí, sí, sí. Anda, anda, bienvenido. Vaya tela, un abrazote. Nos vamos con Sarabel. Ni es Sara, ni es Isabel, ¿eh? Sarabel, ¿de dónde? De Zaragoza. Sara, goza. Ay, qué chido. Hola,
3: Buenos días, cafeteros, cafeteras.
0: Hola.
3: Chavedictos, chavedictas.
0: ¿Cómo
3: Buenos
0: estás?
3: Días, trastornados. Buenos días, Xavi.
0: Y...
3: a ver, a tu pregunta.
0: Sí.
3: Yo es que no uso chubasquero.
0: ¿No?
3: Yo soy más de paraguas.
0: De paraguas.
3: Pero...
0: sí.
3: No me gusta llevar nada en las manos.
0: Oh.
3: Así que... a veces es que casi que prefiero mojarme, ¿eh? Antes
0: dice?
3: Que llevar nada, la verdad.
0: A mí me pasa eso.
3: Y por cierto, Canijo, has hecho que Carlos no sea padre de un niño y que Sara sea por fin madre de su tercer hijo.
0: ¡Toma ya! Es verdad, de Alex.
3: Ay, Dios mío.
0: Vale,
3: un besote para todos
0: liado,
3: y que paséis buen martilloles. Besitos.
0: ¡La liado! O sea, no le compra una novia al ratón, ¿eh? Y le adjudican un hijo. Anda, que también. ¡Sarabel! Buenos días, un besazo. A ver, Neus, Neus, mami, dice, jaja, dice, a la puerta el perro. Neus, mami, no me digas que se ha ido a la puerta. ¡Oy, oy, oy, oy, oy! ¡Oy, el perrito de Neus que se ha ido por la puerta corriendo! Si es que, si es que... ¡besazo!
4: Hola, chaviadista, chaviadista, trastornado, trastornado. Vamos a trabajar, que nos damos borbones. ¡Feliz martilloles! Xavi, ¿qué pasa? ¿Cómo estás? ¿Estás mejorcito o no?
0: Bien.
4: Sí, ¿no? Si te notas ahí que estás
0: sí.
4: casi a top.
0: Casi,
4: y a la
0: casi,
4: preguntita
0: casi.
4: De hoy,
0: sí.
4: tú vas a mojarme.
0: Prefieres mojarte, ¿no?
4: Sí, ¿eh? Ya, porque ya una vez que has chispeado, ya estás mojado, ya da igual que te mojas un poco más o no.
0: Claro.
4: Así que
0: sí.
4: Vota,
0: claro, sí.
4: voto por mojarme.
0: Claro que sí.
4: Y la canción que te voy a pedir hoy es de Iván Ferrero, la de Turnero. Hay que hacer, preparar el cuerpo.
0: Turnero.
4: O cuando venga pico.
0: Iván, venga, va, pues apunta por aquí, ¿eh? Rami.
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0: Bueno, pero hay mucha gente que se quiere mojar y no se mojan, ¿eh? Aunque quieran, ¿eh? Pero bueno, yo a mi chubasquero y paraguas esas cosas, ¿no? Eso pa... no, no, no, no. No, no, no, no, no. ¡Rami, un abrazo! No, no, no, no, no, no. ¡Tuco!
6: Platanitos, platanitas.
0: Hola.
6: Mitad de semana casi.
0: Sí, casi.
6: Mañana pregón ya de las fiestas de la flecha.
0: Sí.
6: Mucho curro, mucha diversión.
0: Sí, muy bien.
6: A tu pregunta.
0: Sí.
6: Yo empaparme. No,
0: sí.
6: no he gestionado nunca bien el tema este de... del chubasqueiro.
0: Claro.
6: El chubasqueiro, tu pit.
0: El chubasqueiro.
6: Que nada, ser buenos y nada, candela al día.
0: Vale, vale, vale. Me ha quedado claro, ¿eh? Tuco, de Valladolid. Un abrazo, el chubasqueiro. Qué tío, qué tío, qué tío. A ver, Santiago, Potrillos, desde Zaragoza.
2: Buenos días, Xavi. Buenos días, cafetero. Hola. Buenos días, cafetera. Buenos días, Xavi Adicto. Sí. Buenos días, trastornadicos.
0: Sí.
2: Primer café con Xavi.
0: Ay, ay.
2: Martilloles.
0: Sí.
2: Sí.
0: Sí.
2: A la pregunta tuya que hoy no tiene rin, tin, tin, tin.
0: No tiene.
2: Mojarse, no mojarse. Chubasquero, no chubasquero. Ay, las que se remojan y se les reviene.
0: Ay, lo reviene.
2: Los que no se quieren mojar, no sé, no, no salpican.
0: Ay,
2: no.
0: Ay, ay, ay,
2: entonces, a ver, entonces, esto es complicado, ¿vale?
0: Sí,
2: porque las que se mojan todo. Y las que no se madre mojan, mía, no se mojan todo.
0: A ver, que se está liando este hombre.
2: Mayores ya.
0: Claro, claro,
2: y
0: claro.
2: Y los que se, no se quieren mojar, pues con el chubasquero, porque si no salpican.
0: Ya.
2: Los que no se hacen mayores ya, pues con chubasquero. Ahora, pues apúntame chubasquero a mí también.
0: Pues va,
2: y chubas. Ponles a estos trastornadicos y chaviadictos, Manolo Escobar, mi carro, para que vayan calentando la rueda de Manolo.
0: Venga, vamos ahí.
2: Xavi, ala, cierra la puerta que se ha movido el aire. Venga, pasa buen martes a todos.
0: Madre mía, de verdad, ¡Uy, uy, uy, uy! ¿Cómo está el tío? Está un poco trastornado este hombre, ¿eh? Ahí está apuntado mi carro. ¡Hala! 633-862-041. Nos vamos con Raúl, de Priego de Córdoba. Hola, Raúl. ¿Qué tal?
7: Buenos días, Xavi. Cafetero, cafetera, chivadito, chavadita, trastornado. Venga, vamos por el martillo, ¿eh?
0: ¿Qué tal?
7: Que tengamos todo un buen día de martillo, ¿eh?
0: ¿Cómo estamos? ¿Qué botas?
7: Xavi, la preguntita no sé la que es. Si me la puedes repetir.
0: Se
7: me acabo de conectar ahora mismo al aparatito este. Llevo desde las 7 escuchando, pero
0: sí,
7: he estado haciendo trabajo fino y no podía estar.
0: Trabajo día. Fino, fino, filipino.
7: Muchas gracias.
0: Venga, muchas gracias a ti. La pregunta es, Raúl de Priego de Córdoba, ¿el que prefiere chubasquero o mojarse? Chubasqueiro. Raúl, un abrazo. Nos vamos con Santi de Priego de Córdoba. Santi, Santiago, dice buenos días, Xavi. Trastornado, trastornada. Mi voto para mojarme. Y de canción, apúntame una de Dover. Me he apuntado por aquí que Santi se moja. Y una de Dover.
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0: Ahí está.
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0: Ahí estamos.
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0: Un abrazo, Santi. Ya nos vamos con Tony. Tony DJ. Hola, Tony. Tontorrón.
9: Sí, buenos días, cafeteros, cafeteras. Madre mía, qué ánimo que está el tema hoy. Yo que iba a pedir para que dedicáramos a toda la gente la morocha y ya me la han puesto el Xavi. Me cago en la madre.
0: Sí, has visto,
9: Bueno, saluditos desde Valencia, Tony DJ. A disfrutar del martes. Venga, Xavi, fuerte abrazo.
0: Tony, la he puesto por ti. Yo sabía que la morocha. ¡Ay, la morocha y Tony!
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0: ¡Nos vamos! A Priego con Encarni. Hola, Encarni, ¿qué tal?
10: Buenos días, Xavi, cafetero, cafetera, sabiadista. Buenos días para todo el mundo. A tu pregunta de hoy.
0: Sí.
10: Pues yo que cuando llueve no salgo, pero vamos. Que mojarse está muy bien, pero es que luego vienen los resfriados. Y yo tuve dos resfriados muy gordos y yo ya no quiero más resfriado.
0: Ya, no.
10: A mí me pones con chubasquero.
0: Sí, bueno.
10: Ahora te pido canción, gracias.
0: Venga, Carni, te pones chubasquero.
10: Venga, pues ponte la vi correr de Tennessee, que es lo que corro yo cuando veo el agua.
0: Venga, a Tennessee. Te vi correr. Ya verás tú cuando la escuches, Santi Gallego. Se va a poner contento y todo, ¿eh? Un besazo, Encarni.

0: con Raúl el camionero, que vete a saber tú dónde está.
1: Buenos días, Xavi, Xavi adicto de los trastornados.
0: ¿Cómo
1: vamos
0: estamos?
1: A poner martillos.
0: Venga, vamos, vamos.
1: ¿Qué
0: vamos.
1: Digo, Xavi? Yo mojar.
0: Sí, mojarte. Sí,
1: de todas maneras, ya esto viene de la manguera, ya están sin, con el agua descalcificada, destilada, desionizada, como se llama.
0: ¡Oy, es verdad, la manguera ya! Vamos, son sacarinas.
2: Por cierto.
0: Raúl, camionero, un abrazo. Y nos vamos con Cristina, de Priego. Hola, Cristina.
3: Qué buena está la madre de mi
0: Hola.
3: Amigo José.
4: Buenos días, Xavi. Buenos días, cafeteras, cafeteros, Xavi, adictos, trastornos y demás criaturitas que estéis por ahí. ¿Tu pregunta? Pues, mojarme.
0: ¿Sí?
4: A mí me gusta mojarme bajo la lluvia.
0: Ay.
4: Pero para evitar sorpresa y que se me rice el pelo, pues...
0: ¿Sí?
4: Chubasquero.
0: Ah, chubasquero.
4: Venga,
0: ah.
4: Buen día.
0: Hala.
4: Marira adoptada, un besaco.
0: Marira adoptada estará durmiendo, claro. Claro, claro.
5: Y no la voy a dejar porque lo siento y siento todo.
0: Mandamos un besazo a Mari de San Llorenç de Sabadell, que nos estará escuchando. O igual la tía está rascándose y está en la cama dormida. Bueno, sí, no sé yo. Pero venga, nos vamos ahora con Mari de Sabadell. Mari de Sabadell, hola.
6: Buenos días, tratornadas, buenos días, Xavi. ¿Ya te encuentras mejor o te se oye mejor la voz, no?
0: Sí, estoy mejorcito.
6: Ya poquito a poco te vas poniendo bueno,
0: poquito
6: ¿eh? Te se oye mejor la voz. Bueno, yo voto por chubasquero, ¿no?
0: Chubasquero.
6: Prefiero la lluvia.
0: Sí.
6: Que luego viene los resfriados, la pulmonía.
0: La sorpresa.
6: Y eso no va bien.
0: Claro.
6: Ser chubasquero, no quiero.
0: Pero
6: mojarme.
0: Bueno, vamos a ver, Mari, que tú ya te puedes mojar tranquilamente, ¿eh? No, claro, viene la sorpresa luego, lo que pasa, Mari. Bueno, pues nada, Mari, besazo enorme. A ver, canijo. ¡Ay, canijo! ¡Ay, canijo! ¡Ay, canijo, que te envío un sticker sin querer!
7: Vamos a ver, Zaragoza. Zaragoza.
0: ¿Qué?
7: Que tiene boca se equivoca.
0: Hombre.
7: Pequeño lasso.
0: Hombre,
7: de la emoción.
0: Hombre.
7: Hay que ver, hay que ver.
0: Se abre arriba.
7: Hombre. Por Dios, Carmen.
0: ¡Ay, Carmen! ¡Ay, Carmen! Oye, canijo. No sé si entrará en tus planes venir a verme algún día. Si pasas por aquí, ya salgo yo fuera, ¿eh? No te preocupes. El tío rancio. Pasa por aquí 20 veces a la semana y no pasa nada. No pasa nada. Ahora que nos vamos con... ¡Uy!
8: Mira, tío, entiéndeme que no soy un más.
0: 633-862-041. Y ahora momento de escuchar el siguiente WhatsApp. Hola, buenos días.
9: Hola. Buenos días, Xavi. Buen día.
0: Hola.
9: Xavi adictos
0: sí.
9: Para todo el que está escuchando.
0: Sí.
9: Y para Marisa, le mando un besote.
0: Ay, ay.
9: Guapa.
0: Ay, ay.
9: ¿Qué te digo? Que Xavi, a mí no me gusta mojarme. No, no, no. ¿No?
0: ¿No? ¿No?
9: Nunca lo soporto. No soporto mojarme. Entonces me tendría que poner chubasquero, no me gusta el chubasquero,
0: ¿no?
9: Tampoco, estoy muy atada.
0: ¿Entonces?
9: Me gusta ir suelta. Pero voto por chubasquero, como
0: ya.
9: No quiero mojarme.
0: No.
9: No es urgente, es que si llueve no salgo, ¿eh?
0: Claro.
9: Me quedo en casita,
0: claro.
9: Más de feliz.
0: Oh, claro.
9: Y nada, pues te voy a decir una cosita, Xavi.
0: A ver.
9: Que la tablet,
0: sí.
9: No sé qué le pasa, que me pone, como siempre lo pongo, y me pone Radio China.
0: ¿Qué dices?
9: Radio Chino. Madre mía.
0: ¿Qué está equivocado?
9: Entre negro y chino.
0: Madre mía.
9: Vienen todos detrás de mí, no sé qué me pasa.
0: Madre mía.
9: Pero bueno, te puedo escuchar, ¿eh? Te escucho con el móvil, te escucho con por la aplicación de radio Candeo.
0: Claro.
9: Lo único que en la tablet,
0: sí.
9: La última y nos vamos, no la voy a poder escuchar.
0: ¡Hoy!
9: Bueno, ya llegará el viernes.
0: Bueno, ya llegará.
9: A ver si
0: llegará.
9: Mientras he solucionado el problema del móvil y de la tablet.
0: Sí.
9: ¿Vale? Venga.
0: Sí.
9: Feliz martes.
0: Mira,
9: le quiero dedicar una canción, porfa. Ponle una canción chula. Para no equivocarme de todos los niños,
0: ¿sí?
9: A todos los niños que están mandan audio, a los que no mandan audios, al futuro, que es el futuro de la radio.
0: Ahí,
9: les dedico
0: sí.
9: Una canción, ponle una chula para todos.
0: A ver, una canción
9: y si no
0: chula.
9: La pueden escuchar porque están en el cole, pues luego que escuchen el podcast,
0: claro que
9: se lo pongan sus mamis, ¿vale?
0: La,
9: o sus papis.
0: Hombre, claro.
9: Para el futuro de la radio,
0: ahí.
9: Estos preciosos niños y niñas.
0: Una
9: venga,
0: chula.
9: Un abrazo para todos.
0: Una chula, venga,
9: Y me encanta que los niños escuchen la radio. En mi familia.
0: ¡Hoy se parece a Michael
9: Jackson! Somos la cuarta generación que escuchamos la radio.
0: ¡Madre mía!
9: ¡Qué bonito es!
0: ¡Hoy! ¡Hoy!
9: La magia de la radio.
0: ¡Hoy! ¡Hoy!
9: La música da vida. La radio da vida y tiene magia.
0: ¡Hoy! ¡Que se pone chubasquero! ¡Se ha puesto sentimental! ¿Tú sabes lo que es bonito, Ángeles? Esto es bonito. Ángeles de Sabadell, un besazo. Esto es bonito. Esto.
2: Hola, hola, gracias, Canijo, hola, por esas palabras tan bonitas.
0: ¡Oh, qué bonita!
2: Sniff, Sniff, que lo sepas.
0: ¡Oh, que está llorando!
2: Y como ya te han dicho, Alex no es mi hijo.
0: Ah, es verdad.
2: Pero que lo quiero.
0: ¿Es que?
2: Muchísimo, una jartá.
0: Una jartá, qué alegre.
2: Y entre los niños del cole.
0: Sí.
2: Y los niños de mis amigos.
0: Sí.
2: Ya tengo familia numerosa.
0: Hombre, claro.
2: Ya no queremos más.
0: No, hombre, no, no, no, no.
2: No.
0: No, no, no, no, no.
2: Venga, gracias.
0: Pues escucha.
2: Buen viaje.
0: Vamos a ver. Vamos a ver, Sara. Si soy más familia numerosa, cuando llueva ponte chubasquero, ¿eh? Hombre. Un besazo. Mira, hombre, Eva. Eva de Zaragoza. Hola, Eva.
10: Hola, buenos días, chavisaditos.
0: ¿Qué tal?
10: Y sobre todo a Xavi.
0: ¿Qué tal?
10: Ayer estuve con él.
0: Sí.
10: Y...
0: uy, cómo suena eso, ¿no?
10: Impresionante.
0: Ay.
10: Entonces,
0: ay,
10: voy
0: ay,
10: a
0: ay, ay, ay.
10: Un poquito largo.
0: Ay.
10: Pero quiero decirle unas cosas. Eres ay. Una persona increíble, Xavi. Y estoy
0: ay.
10: Agradecida.
0: Ay, ay, gracias. Gracias.
10: Tu generosidad y amabilidad son un regalo que nunca olvidaré.
0: Ay.
10: Tu bondad es una inspiración para todos los que te rodean o te conocemos.
0: ¿Qué me estás diciendo?
10: Y alguien como tú en mi vida es un verdadero regalo. Como te dije,
0: sí.
10: Ana tiene un tesoro contigo. Y seguro que ella es igual que tú. Segurísimo, no lo dudo. Y por último, que ya no me quiero alargar, la gratitud es la música del alma.
0: ¿A que sí?
10: Y tú has compuesto la banda sonora de la mía.
0: Ahí, ahí.
10: Y creo que del resto de los chaviadictos.
0: ¡Ay, Eva!

0: bonito.
1: Bueno, vamos a ver, voy a hacer yo una pregunta.
0: A ver, ¿qué pregunta?
1: ¿A que no sabéis quién soy?
0: ¿El Turrones?
1: Y ahora contesto a la pregunta de Xavi.
0: A ver.
1: Pues hombre, entre mojado el chubasquero o no,
0: sí,
1: prefiero húmedo, estar húmedo.
0: Venga, no,
1: eso
0: mojado
1: mola más.
0: Venga, no, mojado.
1: Y sí, me has hecho feliz, tío, cuando has puesto al Mazinger Z. Me ha alegrado,
0: sí,
1: el día.
0: ¿A que sí? ¿Has visto?
1: Por eso la... ¡Coño!
0: ¿Eh? ¿Qué dices?
1: Ahí está la perrita. Ha visto una capaza.
0: ¿Qué dices?
1: Intenta, se mira.
0: A ver.
1: Ella la mira.
0: A ver.
1: La capaza y la capaza la mira a la perrita.
0: A ver. Eso no es así. A ver.
1: Por eso la...
0: A ver. Coño. Vamos a prepararlo.
1: Que ahí está la perrita. Ha visto una capaza.
0: Sí.
1: Intenta, se mira.
0: Oy.
1: Ella la mira.
0: Oy.
1: La capaza y la capaza la mira a la perrita.
0: Sí.
1: Intenta ponérsela. Quiere coger fruta, pero no puede.
0: No puede coger la perrita esa fruta. Es demasiado grande para metérsela en la boca.
1: Coña, ya se ha ido.
0: Ya se ha ido.
1: Vaya,
0: ya
1: hombre.
0: Está, ya está, ya se ha ido.
1: Se ha cansado.
0: Ya
1: venga,
0: ha ido.
1: Va. Ahí nos vemos. Ahí nos vemos.
0: Ya se ha ido la perrita. No puede ser eso, ¿eh?
1: Ay, mira, a ver si me puedes poner la canción de la morocha, tío, que me ha gustado. Se la dedica a todo el mundo.
0: ¿Hoy?
1: A todos. No se salva ni la perra.
0: Venga, va, te vamos aquí la morocha. Venga. A ver, Ángel de Gin barra Fejín. Oye, cada vez que digo Fejín... ¡Hoy!
2: ¿Dónde está el dinero que me falta?
0: ¡Hoy!
2: Pregunto, ¿dónde está el dinero?
0: Ya verás cómo aparece, ya.
3: Xavi, ¿qué pasa, tío? Buenos días, ¿qué tal estáis todos? Bueno, respecto a la pregunta... Me gusta empaparme. Me gusta empaparme. Es que el chubasquero...
0: Sí.
3: Si vienes conmigo de pesca, Xavi, pues hombre, los dos metiditos dentro del chubasquero...
0: No,
3: estamos bien ahí, ¿sabes? Pescando y demás, pero...
0: No.
3: Si es por ir solo, prefiero calarme. Empaparme.
0: Vete solo.
3: El chubasquero no te deja huir por donde vienen los tiros.
0: Claro.
3: ¡Hala! Ya sabes. Oye, que tenemos... Que no es broma. Que tenemos pendiente una jornada de pesca. Tú y yo, y bueno, podemos dejar entrar a Tuco. Si quieres.
0: No.
3: Ya no sería igual de íntimo.
0: No.
3: Adiós.
0: No. Déjate. Yo no.
3: Y para reventarlo ya, pues si me pones un tema de Fernando Esteso, la de Soy un vividor.
0: Venga.
3: Pues eso. De lujo.
0: Esteso.
3: Adiós.
0: Venga, va, Sebas.
3: No, espera, que ya...
0: No.
3: Quítame esa canción, quítame. Ah, ahora que estamos hablando de mojarse y agua y demás.
0: A ver.
3: Ponme la de agua dulce, agua salada, de Julio Iglesias.
0: Agua.
3: Que esa, vamos. Para la línea del programa queda que ni pintado.
0: Hombre, claro, Iglesias. Venga, aquí te la apunto. Muy acorde a tu edad, ¿eh? Claro que sí. Un abrazo. Nos vamos con María José de Ciudad Real. Dice, buenos días, yo voto mojarme porque no uso nada. Es mejor. Hombre, un paraguas o algo, yo qué sé. Pues venga, te apuntamos por aquí y mojarte.

0: la canción. María José, un besazo.
1: Eso ya no cala, Xavi. Ese agua no cala.
0: No, ya no cala, ¿no? Ese agua. Bueno. Raúl el camionero dice que ese agua ya no cala. Bueno. Nos vamos con Tony. Tony y hola, Tony. ¿Qué tal estás?
2: Buenos días, cafetero, cafetera. Chavedito, Xavi, Tony y el carnicero. Xavi, vamos a ver.
0: A ver.
2: Sobre tu pregunta.
0: A ver.
2: Yo prefiero chubasquero.
0: Sí. Sí.
2: Sí, chubasquero.
0: Vale.
2: Chubasquero. Venga, que tengáis buen día. Y que mire usted.

0: súbeme la radio. Chubasquero. Tony y hambre, prefieres chubasquero, pues ya, te ponemos chubasquero. Bueno, no te ponemos, no te lo ponen tú, ¿eh? No me metas esas cosas, ¿eh? Oy, oy, oy, oy, oy. Súbeme la radio, ¿qué? Nos vamos con la señora Lacri. Hola, señora Lacri.
1: Hola. Buen día, Xavi, Xaviadito, cafetero, cafetera, cafonao. Vamos por el martes, ¿no?
0: No, venga,
1: no sabía tu pregunta.
0: Sí.
1: Yo prefiero mojarme, siempre.
0: ¿Sí,
1: siempre mojarme?
0: ¿Sí,
1: yo quiero
0: qué?
1: Decirme.
0: ¿Sí? Mojarte.
1: Pues no vaya a decir la señora Lacri, que es señorita.
0: Ah, señora Lacri.
1: Yo soy muy joven.
0: Sí, no sé. Bueno.
1: Y, a ver, la canción, pues me pone la de agujerito y se la regala a Ángela de Sabadell.
0: Sí.
1: ¿De Sabadell?
0: Sí.
1: Y porque la echamos de mano en el grupo, a ver si arregla pronto el móvil.
0: Venga.
1: Venga, un besazo.
0: Vamos. Vamos. Si llega la señora. Un besazo, Lacri. Marisa de Santander dice: buenos días, familia de locos maravillosos. Dice: un beso, Ángeles. Hombre, hombre, Marisa de Santander. Buenos días. Besazo.
2: Dijo que sí, di que sí. Equivócate las veces que tú quieras. El Carlos que tenga una nena y la Sara tres.
0: Sí, hoy, hoy.
2: Y igual que bienvenido, que tampoco me olvido de bienvenido. Bienvenido ha dicho que llueve bajo la lluvia. Ostras, está guay, ¿no? Eso de llover bajo la lluvia. No sé.
0: Llover bajo la lluvia,
2: Y tú, Xavi, tampoco te quedas atrás, ¿eh?
0: ¿Por qué?
2: Cuando dice tambor, tambor, que te acuerdas del Rey León.
0: Sí, madre, sí. Claro, ¿no? ¿No era el Rey León? Ya, mira, no, el libro de la selva. Pues es lo mismo, son los mismos bichos. ¡Trastornado!
3: Buenos días, trastornado.
0: Sí.
3: Xavi,
0: sí.
3: Ramonazo. Mira que busco canciones
0: sí.
3: Que antes de los 30 segundos empiece lo bueno.
0: Sí.
3: Pues nada, tú me las dejas 10 y pisao.
0: Ah, lo que sí.
3: Y después me pones lo que te salga con los huevos.
0: Hombre, claro.
3: Digo, el aguacate. Ay, perdón, que estamos en el infantil.
0: Aguacate.
3: Ponlo después de las 9.
0: Hombre, claro.
3: A ver, Xavi, una pregunta. ¿Tú los chubasqueros los compras de 12, de 24? ¿O usas el mismo dándole la vuelta?
0: Le di la vuelta.
3: Y yo mi voto es mojarme, porque yo soy sacarino, porque uso chubasquero.
0: ¡Ay, sacarino!
3: Por cierto, hoy no te pido canción, porque para que haga lo que te salga el aguacate, ponte la que te salga el aguacate.
0: Vamos a ver, fontanero, si tú me pides una canción, te la pongo. Pasa que le da vergüenza. Aquí la tienes, fontanero. ¡Ay! 633-862-041. Bueno, nos queda menos de un minuto. Nos vamos a la publi. Cafeteros, cafeteras. Ponos la...

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3: Son las 9 de la mañana.
4: Son las 9 de la mañana. El ritmo del día ya se siente en las calles. Pero con el primer café con Xavi, claro, el tiempo se pasa volando.
1: Volando.
4: ¿Escuchas?
1: Se pasa el tiempo.
4: El primer café con Xavi.
1: Pues sí, se pasa volando el tiempo, ¿eh? Pues la pregunta de hoy, vamos a ir rapidito que luego no me da tiempo a poner las canciones. La pregunta de hoy, ¿tú usas chubasquero o prefieres mojarte? Si llueve, a mí por ejemplo me gusta mojarme. Yo voy a los chubasqueros, no, son muy cómodos. No, yo agua. Pues eso, 633-862-041. A ver, Elena de Priego de Córdoba nos dice: buenos días, Xavi, chaviaditos, saludos para todos y para todas, trastornados, en especial para Sandra, Silvia y Cristina. Muy bien, Elena, muy bien, así me gusta. Saluditos, besazos, Elena, que se me va. Eso, y ahora nos vamos con Carlos. Hombre, Carlos de Priego de Córdoba. Carlos, ¿qué tal?
5: Buenos días, cafeteros, cafeteras, Xavi, trastornados, trastornadillas.
1: ¿Qué tal?
5: A mí me gusta mojarme.
1: ¿Sí?
5: Eso, que el agua que caiga por la frente siga bajando poco para abajo.
1: ¿Por la frente?
5: Llega el pechillo ahí con los pelillos y el agua. A mí me gusta eso. Mucho.
1: Anda.
5: Luego parezco un perro. Cuando se moja el perro, pues así parezco yo sacudiéndome el agua.
1: Venga,
5: un abrazo.
1: Vale. Hoy.
5: Vamos a ver el grillo qué canción va a poner. Yo soy capaz de arrancarme y cantarla.
1: No eres capaz. No tiene aguacate. Carlos, no eres capaz. Un abrazo. Te avisaré para que te vayas preparando, ¿eh?
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1: Nos vamos con Pedro Rompemotos. Dice: buenos días, Xavi, cafeteros, cafeteras. Feliz miércoles. Saludos a todos y a todas. Y a la pregunta de hoy: mojitos empapao. Un abrazo en las costillas y mil patadas en las pirillas. Estoy en el médico. Ah, vale, pues prefieres mojarte, ¿no? Pues venga, te pones por aquí Pedro Rompemotos, que se moja. Oye, por cierto, hago un llamamiento a todo el mundo que lo escucha. No envía ningún WhatsApp y estáis ahí en casa, ¿eh? Venga, banda. 633-862-041.
7: Buenos días, Charlie. Uy. ¿Qué tal?
1: Uy, ¿qué te ha pasado?
7: Bueno, yo sin chubasquero.
1: ¿Sí?
7: No. Quita. Prefiero mojarme. Sí, total, solo es agua. El liquidito, o sea, tampoco pasa, quiero decir agua.
1: Uy.
7: No pasa nada.
1: No, bueno, no sé.
7: Moja, pero es agradable.
1: Bueno, claro.
7: A mí me gusta mojarme, la verdad.
1: Sí, bueno.
7: Sí.
1: Bueno.
7: Así que nada, un saludito para todos y besitos. Sigamos mejorando esta voz.
1: Venga, Rosa de Santander, mejórate para el viernes, anda. Rosa de Santander, besazo. Vámonos con Raúl. Ul.
8: Venga, va, Charlie, ya me he enterado bien de la pregunta. Oh, quería más estrellado hoy para contestarte y hablar contigo. Bueno, venga, no me enrollo más. Yo quiero... ni chubasquero ni paraguas. Mojarme, que el agua cuando cae al pellejo escurre.
1: ¿Qué dices?
8: Que eso no mancha, ni cala, ni nada de eso.
1: ¿Cómo que no?
8: Yo no quiero ni chubasquero ni paraguas, que me escurra.
1: Bueno.
8: El pellejito abajo.
1: Ya. No digo nada.
8: Xavi, hoy ya la cancioncita que te voy a pedir es... Sí, hoy va a ser.
1: Hoy cuál, a ver.
8: La de Medina Sara, cómo no.
1: A ver.
8: Quien somos de Medinero, siempre nos gusta escuchar esa gran música de Medina Sara.
1: Bueno, pues te la pongo.
8: Pues ponte la de tu izquierda de Medina Sara y se la...
1: Venga, va.
8: Se la dedica a estos cafeteros, cafeteras, chavalistas, trastornados.
1: Venga, va.
8: Y a mi torbellino rubio, que tengan buen día, inicio de semana de trabajo.
1: Venga, va.
8: Y a mi copi del volante. Venga, que tengan precaución.
1: A todo el mundo. Muchas gracias.
8: Xavi, y los chubasqueros que se estoy refiriendo,
1: sí,
8: que soy mal pensado.
1: Sí. No.
8: Los chubasqueros son los mejores.
1: No.
8: Son esos que son de encaje.
1: Ah.
8: Los de encaje para no dañar las partes.
1: Para que te encaje.
8: Íntimas.
1: Sí.
8: Las partes delicaditas.
1: Ya.
8: Eso es bueno.
1: Ten cuidado.
8: De encaje.
1: Ten cuidado, no te encaje a ti del todo y verás tú, ¿eh? Ten cuidado, ¿eh? Oiga, Ramón, a verás cómo te encaja. Carlos Pepsis de Sabadell. Ove, Carlos, ¿qué ha pasado a la Vicenta que no nos llama ya?
0: Ramona es la más gorda de las mozardes.
6: Buenos días, cafeteros y cafeteras. Sí. ¿Qué tal? ¿Cómo va la mañana?
1: Sí.
6: Bueno, a la preguntita de hoy, Bueno, a mí me gusta mojarme también.
1: ¿Sí?
6: Yo ya también he tenido dos resfriados largos.
1: ¿Sí?
6: Pero me gusta mojarme, aún así me gusta mojarme.
1: ¿Cómo
6: aunque
1: se llama?
6: Ya cada vez más sequía, ¿eh? Cada vez llueve, ¿sí?, menos, por eso. Pero bueno, es lo que hay. Canijo, nada, fue un poco rato, pero fue un placer conocerte.
1: Ay, ay, dígase.
6: Ya conocemos a otro chaviadito que has tomado más.
1: ¡Cómo mola!
6: Y bueno, poco a poco, vamos conociendo a esta gran familia
1: ay,
6: de chaviadictos.
1: Y que sí.
6: Que tengan un muy buen viaje y bueno, ya lo sabéis, cuando vengáis por aquí, si tenéis tiempo, pues a ver si nos podemos ver un ratito, ¿vale?
1: ¡Claro!
6: Venga, un abrazo y buen viaje. Por cierto, hoy es 40 de mayo, te puedes quitar el sayo ya.
1: ¿40 de mayo?
6: Venga, saludos.
1: ¿Pero qué dice 40 de mayo? ¡Uy! ¡Uy, uy, uy, uy!

0: dice por aquí? Ángeles.
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0: Sí, sí, Ángeles, sí. Me ha dicho que no lo lea. Y sí, sí, sí, sí, sí. Mari de Sabadell. Hola, Mari.
2: Hola, Xavi. Es verdad lo que dice la Ángeles.
0: ¿Qué dice?
2: Cuando está lloviendo,
0: sí,
2: no le gusta salir. Y si sale, es cuando no llueve. Pero cuando sale, vamos te vamos escuchando por la calle con sus auriculares.
0: A ver, claro.
2: Y riéndose.
0: Claro.
2: Y va pronunciando, te va diciendo la radio que escucha.
0: Claro.
2: Te va haciendo publicidad.
0: Sí, sí,
2: eso
0: sí.
2: Eso es
0: sí.
2: Bueno, ¿no?
0: Para hombre, ti. Que sea bueno. Hoy es que sea bueno.
1: Sálvame.
0: Hombre, claro que es bueno.
1: No hay cristiano.
0: Es que el ángel es. Es que el ángel es.
3: Por cierto, Xavi, se nota que estás mejor.
0: ¿Por qué?
3: Me alegro de que estés mejor porque se nota porque ya estás pensando mojar.
1: ¡Ya con ella!
0: ¡Hombre, fontanero, a ver! ¡Vámonos con Paula de Madrid!
4: ¡Hola,
0: hola, Paula!
5: Buenos días, cafeteros, cafeteras, trastornados. ¿Qué tal va la mañana?
0: Va.
5: Por aquí bien. Bueno, Xavi, a tu pregunta, yo prefiero mojarme.
0: ¿Sí?
5: A pelo.
0: ¿Sí?
5: Siempre mojarme. Así que nada, a ver si me puedes poner la canción de Amén Caliente.
0: Amén, ¿vale? Caliente.
5: Se la dedico a todos los chaviaditos y que paséis un feliz martes. Y ¡corre plátano!
0: Ahí está, el ¡corre plátano! Espera que lo pongo ahí.
6: ¡Corre plátano!
0: ¡Paula, un besazo! Carlos Pepsi, que tuvo dos resfriados gordos. A ver, ¿qué pasa?
7: Por cierto, Sara, ya que Alex te la han adjudicado también a ti, como hijo,
0: sí.
7: En julio puedes pagar tú el colegio.
0: Vale.
7: Venga, va, anímate.
0: Hombre, claro. Hombre, es que si estás para ti, pues para ti.
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0: ¿Le adjudican a un niño? Pues que todos los gastos para ella.
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6: ¡Vámonos, vámonos!
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9: Hola.
0: Hola.
9: Vicenta.
0: ¿Dónde está Vicenta?
9: Hace días que no te escucho.
0: ¿Dónde estará la Vicenta?
9: Es necesario que pase por tu casa.
0: Uy, pasa por
9: ahí. ¿Sé dónde vives? Recuérdalo.
0: Uy, cómo suena esa amenaza.
9: Venga, envía un audio.
0: Venga, vamos.
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0: ¡Vicenta!
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0: Mario desde Alicante. Uy, Mario, ya verás tú, Mario, ya verás.
11: Xavi, sí. Buenos días, Cafeturbos.
0: Hola.
11: Perseguidores de vientos rotativos.
0: ¿Cómo estás,
11: a ver, Xavi,
0: Mario?
11: Y la telemetría esta de los chubasqueros, que no tienen claro ahí el proceso de fabricación.
0: Claro.
11: Y si te tapas la cabeza, te mojas las piernas.
0: Claro.
11: Y si te tapas las piernas, tienes un problema largo.
0: Claro.
11: Ay, mare deu.
0: Mare de Dios, es verdad, entonces que sin chubasquero, ¿no? Digo yo, no, Mario, te va a putar sin chubasquero porque tú, claro, si te tapa, no, las piernas se quedan descubiertas, te tapa la pierna, la cabeza se queda descubierta, claro, entonces Mario no se puta con su chubasquero, claro. Pues Mario, sí, Mario tiene razón.

0: Buenos días, Xavi. Buenos días, cafeteros y cafeteras.
1: ¿Cómo estamos?
0: Bueno, pues yo, ante el chubasquero y la lluvia, prefiero la lluvia. Si no es mucha cantidad,
1: ¿sí?
0: Me encanta que me caiga.
1: ¿Sí?
0: Me encanta.
1: ¿Así?
0: O sea, que voy andando, me pilla por el camino.
1: ¡Ay!
0: Y
1: venga,
0: y ni corro ni nada.
1: Nah,
0: yo solo llevo el paraguas, pero lo gasto cuando hay mucha cantidad de agua.
1: ¿Sí?
0: Si no...
1: Nada, nada. Nada, claro.
0: Me encanta que me caiga.
1: Sí.
0: Además, lo que acaba de decir el compañero,
1: sí,
0: que hoy es 40 de mayo, no,
1: sí,
0: te quites el sayo.
1: Es
0: o sea,
1: verdad,
0: que a partir de ahora ya,
1: sí,
0: calor, calor, calor.
1: Bueno.
0: Bueno, chicos,
1: ¿verdad?,
0: que paséis feliz martes.
1: Sí.
0: Un beso muy grande para todos.
1: Sí.
0: En especial para ti, Xavi.
1: Muchas gracias.
0: Un beso grande, otro bueno, para Ana.
1: Un besazo enorme, Neus Mami. O sea, dice que no, chubasquero no, que le caiga todo así encima. Bueno, pues nada. No digo nada, no digo nada. Ay, madre mía. Claro, claro. Entre Mario, que dice que si te tapa arriba, las piernas se ganan para afuera. Y luego es que... Ay, ay, ay, ay. Me estáis liando. 11 minutos pasan de las 9.
2: Hola, mi amor.
1: ¡Uy, el junco!
3: Buenos días, Xavi, cafeteros, cafeteras, trastornados, familia, ¿cómo estáis?
1: ¡Hombre, Alicia!
3: Uy, os echo mucho de menos, no os puedo escuchar, estoy haciendo un trabajo...
1: Fino, fino, fino,
3: nada,
1: filipino.
3: No se oye nada, se hace mucho ruido las máquinas, tengo que estar pendiente de la gente.
1: Ay, ay, ay.
3: Y concentrada, y muy estresada, y se hace muy largo y muy pesado sin poder escucharos.
1: Ay, ay, ay.
3: Nada, dedícales la canción del torito y a todos los chaviadictos.
1: Venga.
3: Que pase muy buen día.
1: Sí.
3: Y hoy que puedo, que no estoy haciendo lo que he estado haciendo estos días, voy a disfrutar del programa. Pero
1: bueno,
3: mañana ya se me acaba hecho yo.
1: Vaya,
3: otra vez.
1: Vaya, por
3: así
1: favor.
3: Así que nada, ya iré contando cosas.
1: Venga.
3: Y cuando pueda, escuchándoos.
1: Venga, eso.
3: Muchos besos a todos, un abrazo.
1: Besazo, Alicia de Zueda. Un besazo enorme, te echamos de menos, ¿eh? Ana desde Pamplona dice buenos días a todos. Hombre, Ana, ¿qué tal? ¿Cuánto tiempo sin hablar contigo? ¡Hoy, hoy! ¡Un besazo, Ana!
4: Carlos. A ver, Julio, pagar, pagar. No posible, pero tú ya lo sabes. Yo me los llevo, tanto a Alicia como a Alex, a comer lugar. Playa y piscina, ¿qué mejor plan?
1: Ya, ya,
4: venga,
1: ya.
4: Tú ya lo sabes.
1: Ya, ya, ya.
4: Tú ya,
1: ya
4: sabes.
1: Ya tú sabes. Ya tú sabes. Es que mi canción me pedís, es que...
5: ¡Hola, Junco! ¡Hola, mi amor! ¡Tengo que hablar contigo!
1: ¿Cómo sabía yo que si ponía Junco, el canijo iba a decir algo? Lo sabía.
6: Bueno, sobre la pregunta, Xavi.
1: A ver.
6: Bueno, espérate un momento, que te van a saludar primero. Espera. ¡Corre, plátano!
1: ¡Hombre, Rafa!
6: ¿Y cómo se dice? ¿Buenos días, no?
7: Sí, perdón. Buenos días.
8: ¡Corre, plátano!
7: Buenos días, Xavi.
1: ¡Hombre!
7: Para la pregunta, yo prefiero mojarme, ir sin prisa, si me mojo, me he mojado ya.
6: ¿Entonces no nos ponemos chubasquero?
7: ¿Qué va?
6: Pues nosotros no nos ponemos chubasquero, Xavi. Apunta dos de sin chubasquero.
1: ¡Hoy, Tony!
6: Nos queremos mojar bien mojados.
1: ¡Hoy, Tony!
6: ¡Venga, hasta luego!
1: ¡Tony! ¡Tony, que Rafa te hace abuelo rápido, eh! ¡Hoy, hoy, hoy, hoy, hoy, Tony! Ahí me dijo que le tocó el culo el otro día, cuidado, Tony. Pues ahí se empieza, Madre mía, Rafa.
9: Xavi, ¿qué? ¿Me pone Flying Free?
1: Te pongo el Flying Free, claro que sí. Te voy a poner, mira, lo voy a buscar ahora mismo. Voy a buscar el Flying Free. Mira, ya lo he encontrado. Ahí está, el Flying Free. ¿Cómo lo pongo? 633-862-041.

chubasquero siempre. Pues venga, Ana, te apuntamos por aquí un chubasquero. Venga, ¿no? Fede Moreno, desde Zaragoza. Dice, buenos días, cafeteros, cafeteras. Buenos días, Xavi. Os escucho un ratito, hoy que puedo. Hombre, pues Fede, Fede. Escucha, Fede, chubasquero, como Garte. Un abrazo.

0: ¿También te gusta Carmela? ¡Madre mía! ¡Madre mía!
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0: ¡Madre mía! Oiga, hijo, te estoy poniendo todas tus canciones, ¿eh? Algo estoy buscando.
2: Buenos días, cafetero. Buenos Hola. Días, Xavi. Buenos días, Xavi Adicto.
0: ¿Cómo estamos? Mira,
2: hoy puedo hablar tranquila, que voy a por mi desayuno.
0: Venga, venga.
2: Y ya, de camino voto.
0: ¿Aló?
2: Bueno, pues yo voy a votar sin chubasquero.
0: ¿Sin chubasquero?
2: Todo lo que tenga que comprar que sea para mi hijo.
0: Ah, vale,
2: que
0: vale.
2: Últimamente está fata con la lluvia.
0: ¿Sí o qué?
2: Le encanta mojarse.
0: Uy, uy,
2: así
0: uy.
2: Que yo, uy, a uy, mi uy. Edad ya, bueno. Para lo que llueve en Sevilla ya, pues la verdad, ¿para qué?
0: ¿Para qué, no? Pues ten cuidado, ¿eh?
2: Yo sin chubasquero.
0: Pero escucha,
2: ya me mojo del todo.
0: Que escúchame, Sonia, hombre, ten cuidado que vienen tormentas de esas de verano. Que tú vas con alguien que te da todo el subidón para arriba. ¡Ay, venga, 40 grados! Y te viene una nube y te deja chorreando. Y luego pasa lo que pasa, ¿eh? Mira, mira, Carlos. Carlos Pepsi, dos resfriados gordos, ¿eh? O sea, ten cuidado que te venga un resfriado gordo también a ti, ¿eh? Sonia, de Sevilla, besa.

dice, jaja, dice, ahora ya el chubasquero. Hay que poner el chubasquero, hay que vigilar. Ay, madre mía. El timón, ¿ves? El timón. El timón me recuerda otra vez al Rey León, ¿no? Ay, que me estoy liando.

0: azar va el amor. A ver, canijo, si acierto ahora con otra canción para ti, ¿eh? Ahí, canijo. ¡Hombre, el peche! Ya lo verás. Ya. Hombre, hoy Mario, hola.
1: Hostia, Xavi, echa ahí el tijeritas y el garabí ese, que no se quede solico el junco hoy ahí en las ondas.
0: Es verdad. Es verdad. Voy a ponerlo, el tijerita, el garabí.

Sonia se ríe. No, no te rías, Sonia. Las tormentas de verano vienen sin avisar y son frecuentes en cualquier lugar del territorio nacional. Ya sabes, ten cuidado. Ocho minutos pasan ya de las 9 de la mañana.

0: HP.
1: ¿Qué?
0: No me interruina mi alma.
1: No.
0: No me interruina.
1: No, no, pero puede pasar, ¿eh? Sonia, puede pasar. Es más, Sonia, cuidado, que hay tormentas que sin tocarte te mojan. Cuidado, son las tormentas por wifi. Sí, sí, sí, sí. Ten cuidado. Claro, claro, claro. No os confiéis.

otro dice. Bueno, martes 9 de julio. Por cierto, no te quiero agobiar ni nada de eso, pero que sepáis que el día 31 de julio es el último día de programa. Sí, el último.

0: Es verdad, cuidadito con las tormentas de verano que te empapan todo.
1: Hombre, claro, claro. Que lo estoy avisando. Que yo lo estoy avisando. Que hay tormentas de verano que decís, no, no, no, yo ya no, no, no. Pues toma tormenta de verano.

0: cabecea con los pies de otro, porque dice este hombre. Entonces no hay problema, tú tranquilo. A partir de las 12 de la noche no mojes a tu novia. ¡Hala! Venga.
1: Lo que pasa en la mañana.
0: Ah, no, se queda aquí.
1: Se queda en la mañana.
0: No, hombre, si es muy fea, no, no. No la mojes a partir de las 12 de la noche, ya sabes, que igual es como un gremlin y se reproduce. ¡Uy! 633-862-041. Juan desde Castellón dice: muy buenos días, Xavi. Buenos días, cafeteros trastornados, chaviaditos. Dice: a mí me encanta mojarme, pero con mucho cuidado, que si resbalas, lo pagas caro. Que paséis feliz martes. Vale, gracias, Juan. Te apunto por aquí y mojarte. Claro, chica. Dice: que llueva, la Virgen de la Cueva. Eso, que llueva, que llueva.

Myself, Nick Cannon. Me encanta esta canción. Iba a decir me teletransporta, pero no. No, que si me teletransporta algo pilla una tormenta por ahí arriba, no veas.

0: ganas tiene el lamonazo de no trabajar en verano.
1: Hoy.
0: Ya has recordado ya en una semana 5 o 6 veces.
1: Hombre, claro.
0: Que llevamos solo que 2 días.
1: Claro, claro, pues espérate lo que queda, ¿eh? Espérate lo que queda para que yo recuerde cada día 7 o 8 veces de que el día 31 de julio es el último día de programa. Y sí, sí, yo tengo ganas de trabajar en agosto, me han echado a trabajar. Es más, creo, que igual trabajo por pliego. Ya veremos. Creo.
2: ¿Tormentas por wifi, Xavi?
1: Claro que sí.
2: Eso será como las tormentas eléctricas, ¿no? Con
1: No. A ver, tú cuando eras joven y veías una chica muy fea, un chico muy feo, decían, no te toco ni con un palo. Pues ya estamos modernos, tío. Que no te toco ni por wifi. Pues lo mismo, hay tormenta hecha por wifi. Hombre, claro. ¿Qué? Raúl, que no estás hecho para la vida moderna.

0: Cachavi, como no he pedido ninguna canción, te voy a pedir esta canción para la Ángeles, que es muy agradecida y le encanta mucho. En la vida, en la vida.
1: En la vida.
0: Le encanta mucho esta canción.
1: Sí.
0: Y ella es muy agradecida, se lo merece.
1: Venga, pues
0: esta canción para ella, en la vida, pónsela.
1: Venga,
0: por favor.
1: Se la voy a poner.
0: Que le encanta.
1: La voy a poner de tu parte, Mari, ya la tengo apuntada. Que hay canciones bonitas, ¿eh?

0: Que no, no, Xavi, que no estoy moderno, que no es que tengo buena cobertura.
1: No, no, no, no, está muy mal.
0: Te falla la cobertura, te queda a media, eso
1: claro,
0: no es plan.
1: No, no, no, no, pues te falla la cobertura ya. A ver.
2: Entonces, Xavi.
1: ¿Qué?
2: Si es tormenta por wifi.
1: Sí.
2: Ahí que sale. ¿Un gigabyte o un mega?
1: Tera, sale un tera. Ya sale un terabyte. Señora Fefi, buenos días. No se entera esta mayor, esta mujer, ¿eh?

escucha, ya mismo tengo que empezar con las peticiones, ¿eh? O sea, uy, no, que me he equivocado, esta no es. Esta no, quita, quita, esta no es. Uy, que me he equivocado. Uy, que me había equivocado. Menos mal que he rectificado rápido. Esta se la dedicamos al Fonta.

yo ya estoy preparado. ¡Hala, venga, vamos! ¡Hala, cafeteros y cafeteras! Los que se ponen en el chubasquero cuando llueve son 10. Y los que prefieren mojarse son 22. Bueno, yo creo que aquí de esos 10 y 22, muchos lo que caiga. No sé yo. Nos vamos con Puri. Puri desde Barcelona nos pidió la canción de Andy. Sí, no del Andy la Mari Morena. No, del Andy, de Andy Lucas. Ahora por solitario nos tiene esa canción, Marioneta. Aquí la tienes, Puri.

0: Venga, Fonta, dedica alguna canción así de Molina, de Rafa Farina, de Tartamuna, o Vete Calao, alguna cosa así, para tú como te lo pones y no te hagas problemas.
1: ¿Qué va?

0: Fonta, cántate la de Oh my lovi, la y lola y lola.
1: Oye, ¿qué pasa? Os ha dado hipo el Fonta, ¿no? Venga, que no le pisáis la canción, hombre. Si

0: Pues ahora ahí la tienes, Furi, desde Barcelona. Ay, madre mía.
1: ¿Alguien sabe de qué va el programa este nuevo?
0: Bueno, el programa este nuevo. Mira, Fefi, la señora Fefi de Pliego de Córdoba nos pidió una canción. Ay. Nos pidió una canción así muy antigua de Antonio Molina. Ha dicho, oye, pues, señora Fefi, pida usted una canción así medio moderna, aunque sea de los 90, de los 2000. Diga, ay. Ay, hijo, es que no sé qué pedir. Digo, pues, vea, Fefi, te voy a recomendar una. Señora Fefi, aquí tiene una. Gracias, un besazo. Gracias, Puri.

0: Ya está, que nos salimos de la línea, señora Fefi. Sarabel, no es Sara, no es Isabel, pero se junta y se dice Sarabel, aunque sea de Zaragoza. Ella nos escucha todos los días. Sí, esta jovenzuela nos pide la canción de Chayanne, Provócame. Ah, no había otra canción más bonita, ¿no?
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0: Madre mía, hacer un programa de radio para que te pida estas canciones no tiene delito, ¿eh?

0: ya está. Rochi Preciosi se ríe. Hombre, Rochi, es que... De verdad, ¿eh? Hacer un programa de 4 horas para que te pida estas canciones.
1: Pazo, compañero, sobre todo en el subidón. ¡Provócame!
0: ¡Ay!
1: ¿Qué subidón tiene tú?
0: Son para ti toda. Anda, venga, vámonos con Cristina. Cristina de Frigo de Córdoba nos pide la canción de David Bowie, Starman. ¿O era Scatman? ¿Qué me había pedido? ¿Starman o no, Scatman? ¡Uy, madre mía! Ya me estoy liando.
2: Xavi, no irá con segunda intención, ¿eh?, la canción.
0: Ah.
2: Como dice, provócame. No. A ver si lo que quiere es que la provoquemos para que cante algo.
0: No. Aquí no se hacen provocaciones. No, por favor.
3: Rosy. Vigila si ves algo por el suelo de tu salón. No te fíes.
0: No.
3: Si te agachas a recoger dicho objeto, sentirás un ardor penetrante y ardiente que cuando quieras darte cuenta,
0: ¡ay!,
3: vas a tener a escasos centímetros de tu cara el letrero de Bienvenida a Cuenca.
0: ¡Ay! ¡Ay!
3: Mejor déjate llevar y no intentes huir.
0: ¡Ay!

0: Virgen Santa, qué intensidad de canción.
1: ¿Has visto,
0: estaba a punto de ponerme aquí a entrenar.
1: ¿Qué dices?
0: Rollo fit. Pero, bendita canción, he cogido la manteca de cerdo aquí,
1: sí,
0: y la estoy restregando por el cuerpo.
1: ¡Ay!
0: Virgen ¡ay! Santísima, tío, yo sin saber de esta canción, tío.
1: ¡Ay! La del Chayán, ¿eh? La del Chayán.
2: Ah, vale, que no se provoca, vale.
1: No, aquí no se provoca.

0: Pues dice, esto no es provocar. No, ni nada, ¿eh? No, ni nada. Vaya tela, ¿eh? Vaya tela. Venga, va, que ya está, ya está, ya está. Que nos va para la siguiente. Vamos a ver. Jorge, desde Logroño, La Rioja, me ha dejado... bajo mi responsabilidad que le ponga una canción muy chula, que hoy es el día de Logroño, lo que iba a tocarse no sé qué, o algo así he dicho. Jorge de Logroño, espero que te guste la canción para el otoño.
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2: Bienvenida a Cuenca, vive.
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0: ¿Pero cómo le hace eso a Rosy? No, yo no he sido. No, no, no, se lo ha hecho el de Amén en caliente. Yo no. Uy, Dios me libre.
3: Jota, ya no eres el único, que a mí también me pisa las canciones, ¿has visto? No. Ya tendrás que pedirlo otra vez.

Esta le gusta a Carlos, seguro. Hombre, no, mira, no. Cocinero, cocinero, Antonio Molina, para Jorge de Logroño. Jorge de La Rioja.

0: se enciende el fogón.
1: ¿Paritro qué ha dicho?
0: Yo radivo, ¿no?
1: Mira, Antonio Molina, qué moderno.
0: Porque guiso.
2: Venga, por petición popular.
1: A ver.
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1: Madre mía, madre mía.
2: Hola, Xavi, a ver si esa no sale de la línea.
1: Madre mía, pero si ya me la han pedido, o sea, ya la tengo por ahí apuntada. Venga, que nos vamos con Rochi Preciochi, que también me ha dicho que le ponga la canción chula, se le dice a todos los chaviaditos, a todo el mundo. Rochi Preciochi, aquí la tienes, venga, cántamela. Seguro que te gusta, ¿eh?

0: Se la sabe, se la sabe.
1: Me gustan mucho.
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1: Yo.
0: Se la sabe, se la sabe.
3: Buenos días, Xavi.
0: ¡Brea, paro!
3: Cafetero, cafetera, chavitas.
0: ¿Cómo estás?
3: Buen día.
0: Buenos días, Ampara Burjasón. Besazo.
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0: No,
4: tú
0: no,
4: lo
0: no.
4: Verás.
0: No. A mí no. Canijo, no. No, canijo, no.
1: Ay, Xavi, no te mando audio porque la verdad es que me parto de risa con todos los peligrosos que tienes.
0: ¿Qué ha pasado?
1: ¿Ahí?
0: ¿Qué ha pasado? ¿Qué te va a orinar? Ahí está, canijo, la despedida de estos amigos forever. Canijillo, aquí la tienes.
5: El primer café con DJ Xavi in session.
0: Eso es. Bueno, pues, canijo. Dedica esta canción a todos los chaviaditos que estuvieron ayer visitándole. Cosas así son bonitas, ¿eh, canijo?
6: Con DJ Xavi in session.
0: ¡Qué bonito, qué bonito!
7: ¡Ay, ay, ay!
0: ¡Rosy, ya está, Rosy! Ya está, ya pasó, ya pasó. ¡Ya pasó!

0: Xavi. Has provocado a las bestias.
1: Uy, no lo sabes tú bien.
2: Que estaba conduciendo, Xavi.
1: Ah, bien.
2: Pero ahora ya he aparcado y sí. Te puedo decir que casi que me has leído el pensamiento. Estaba a punto de...
1: ¿En serio?
2: Antes de pedirte una jota, riojana.
1: Qué bueno soy.
2: Pero me ha parecido que igual estaba un poquito fuera de lugar. Pero mira, me has puesto a Antonio Molina.
1: ¡Hombre!
2: Y fenomenal. ¡Hombre! Que ha entrado muy bien, muy bien, muy bien.
1: Ha entrado bien.
2: Muchas gracias.
1: ¡A ti! ¡Jorge! Es que ya te voy conociendo. ¡Ya sé tus gustos musicales! Ahora nos vamos con Hugo. Hugo desde Valladolid. Así por lo bajín y me decía: ponle una canción a mi madre, a Carolina. Ponle una canción.
3: El baile del pañuelo.
1: Pues aquí la tienes, Carolina. De parte de Hugo, una canción chula, ¿eh?
3: Baila.
1: El juju. ¡Uy, el baile del pañuelo! Esta, la letra está súper currada, esta canción, ¿eh? Bueno, todo, todo. Está curradísimo.

0: contenta.
1: Te estás luciendo, de verdad.
2: No, hombre, no, que es lo que me estáis pidiendo, ¿no? A mí si me piden estas canciones, pues yo las pongo. Hombre, Rochi Prechochi. Venga, que nos vamos a la publilla, ¿eh? Me queda un montón de canciones por poner. Hoy ya verás tú.

Carolina dice, madre mía, me encanta. No, ya sabía yo. ¿Sabe tu hijo? ¿No va a saber tus gustos? Bueno, pues cafeteros, cafeteras. Yo voy a apagar las cámaras. Un baile nuevo. Ahora que nos vamos a la publi, ¿eh? El baile del pañuelo. Que venimos en...

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2: Son las 10 de la mañana.
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4: Pues ahora, las 10 de la mañana. A ver, Maravilla nos dice por aquí que gracias. A ver, Juan también nos dice gracias. Aquí se echan a reír a Mónica de la Chiclana. Dice que también, que se está riendo, que no vea. Hombre, por favor, se trata de eso. Bueno, pues cafeteros, cafeteras. Que ya estamos en la última hora del programa, ¿eh? Hay que aprovechar al máximo. O sea, estábamos con las canciones, sí. Estábamos escuchando la de Carolina, que se había dedicado a su hijo, Hugo. Y decía que le encantaba esta canción. Vamos, que estaba... ¡Oh! Se te ponía tan torrona con la canción de estar el baile del pañuelo. Y bueno, pues ya te la pondremos otro día. Ya está, deja un poquito para luego. Pues ahora nos vamos con... Vámonos con Minillón. Minillón nos pedía una canción, que es la que te voy a poner ahora. A ver qué tal suena esto. Esto se llama Rattle, de Bingo Players. Aquí la tienes, Minillón. El Minillón me tiene a mí con... Me tiene mosqueado Minillón, ¿eh? Un tío ahí tiene una peluquería a tope de chula. Y siempre son todos calvos.

peluquero, ¿eh? Gracias, maestro. Gracias a ti, peluquero. Ya está, que nos venimos para arriba. Parecemos de Spiderman. Eva María, de Priego de Córdoba, me pide esta canción. Anda, que también Eva María, madre mía, en vez de pedir Karina y cosas de esas, me pide esto. Sean Pretty Fly, de Offspring. Pretty Fly for White Guy.

El fin de semana pasado fue la fiesta de la aldea, ¿no? De la Concepción, si no me equivoco. Me ha olvidado preguntarle a Mini Yoko si se lo pasó bien.

0: El temazo de Eva María. Hombre, Cristina. A ver, tampoco. Minillo dice, temazo, Eva. Hombre, a ver, tampoco es eso, ¿eh? No sé yo, ¿eh? No sé, no sé. Ya está. Madre mía, venga, que nos vamos con el grillo. El grillo nos pedía un tema. No sé el que me pedía, pero. Esta, ¿no? A ver. Sí, es esta. Sí. Esta es nueva, ¿eh? Hoy.
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0: ¡Ay, madre mía!
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0: Mi niño dice: todavía tengo secuela, Xavi.
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0: sea. ¡Ay, campanera! ¡Ay, qué chula esta! ¡Ay! ¡Ay!

0: hombre, esto sí. Ay, ya está, venga, ya está, venga, vámonos con Rami. A ver, Rami, que nos ha pedido una canción que se llama El Tornero, el que está en la máquina esa que hace chu, ¿no? Bueno, Tornero, de Iván Fellini, Miani, aquí la tienes, Rami. Canción más rápida que se verá, ¿eh?
1: Bueno, yo te he pedido la del Ruiseñao por un motivo en particular, ya es que esa película se grabó en Priego.
0: ¡Anda, qué dices!
1: Por eso te la he pedido la del Ruiseñao.
0: ¡Anda!
1: Mamona. ¡Ala! Pero bueno, venga nos conformaremos con...
0: Venga, pues luego voy a ver el vídeo. ¿No lo sabía yo que se había rodado en Priego? Fíjate, habérmelo dicho. Madre mía, míralo, el minillo de fiesta, el tío. El minillo de fiesta.
2: Ay, campanera, tú tienes corazón como una campana.
0: ¿Qué dices?
2: Ay, campanera. Igual dice que no siga cantando, que va a llover. Que yo sigo cantando, ¿no? Entonces.
0: Que va a llover. Dice, preciosa, si pones lo que quieres. No, Ángeles, yo pongo lo que me pedís.

0: Eso, tú encima, dale la razón.
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2: De qué maravilla escucharte así de bien de nuevo, Xavi. Te vuelves a ser tú el auténtico, el único, el inmejorable, súper especial, increíble, súper Xavi. Un beso. Ay, te queremos mucho. Gracias, Rosa de Santander.
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2: A ver, Rami.
1: Cuánta nostalgia.
2: Vamos a ver, Rami. ¿Será que no hay canciones normales? Me tienes que pedir.
1: Tornero.
2: Tornero, tornero. Vamos a ver, Rami, ya está, ya está, ya está, que nos vamos de tiempo. Rami, ¿será que no hay canciones normales? Mira, la de Potrillos, por ejemplo. Potrillos nos pide una de Manolo Escobar, mi carro. Mira qué letra, qué sabiduría, qué instrumentación, qué ritmo. Ay.
3: Carlos, canta, canta. Así a ver si hace falta el chubasquero, que llueva.
2: ¡Venga, va! ¡Canta, Carlos, canta!
4: Pero qué versión más rara de Iván Ferreiro de sí, Turnedo.
2: Sí. Es la peor.
4: Bueno, ya está. Cuando venga Priego, Rami, a ver si esta la canta.

0: dónde estará.
1: Ya está, ya está, ya está. Que si no, luego me van a decir que si pongo la.
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1: Hombre, el primer tostador. Hala, vámonos ya con Santi. Santi de Priego de Córdoba. Fíjate que es lo que nos pide Santi. ¿Tú te crees que Santi nos tenga que pedir esta música? ¡Ay, la de Dover! Venga, Santi, aprovecha, que va a durar poco.

0: Bueno, Sonia de Sevilla, la pobre está ahí currando, nos escucha. Yo sé que nos escucha, pero no nos puede enviar audio, solamente los descalzos. Pues le vamos a dedicar la canción, ¿no? Que menos, yo qué sé. ¡Sonia!
1: ¡Pajaritos a bailar!
0: ¡Hala, venga, para que trabaje!

Sonia estaba contenta, ¿eh? Para que vea Sonia que no nos olvidamos, ¿eh? Dedicamos canciones y todo, ¿eh? Venga, Encarni, la señora Encarni, de Priego de Córdoba, nos pide canción de Tennessee, te vi correr. Pues Encarni, a mí no me deberías correr, te lo aseguro. No.

0: buenos días, Chavito, buenos días, Actitud Positiva, buenos días a todos, buenos días, grupito, los que me han visto en fotos, un cordial saludo, y los que no, pues nada, se lo perdieron, no me imagino que me habrán visto todo el mundo, un abracito.
1: ¡Hemos visto!
0: ¡Corre, plátano!
1: ¡Comiendo arroz, te hemos visto! ¡Hoy! ¡Hoy! ¡Sonia se ha ido, ha venido Silvia!

qué bonita, ¿eh? Santi Gallego, ¿estará el tío escuchando o estará dormido? O igual está almorzando. Venga, la siguiente de la de Ángeles.

0: Pues Ángeles desde Sabadell, Ángeles de Sabadell, pedía la canción para dedicársela a los niños. Dice, una chula para los niños. Pues te pongo esta para los niños. Ahora va a decir, es que esa no queda bien, no me gusta. No sé, esta te gusta, es de tu época.
1: Los niños que hagan la voz, que hagan al mundo escuchar.

0: ya está, ya está. Bueno, Ángel, estará contenta, ¿eh?
1: ¡Qué marraco! ¡Hasta los pelos de punta!
0: Hombre, ¿qué? ¿Tú los pelos de punta? ¿En serio? Bueno, pues ahora nos vamos con Ángel de Gin barra Cejín. ¿Para qué me decís Cejín?
2: ¿Dónde está el dinero que me falta? ¡Pregunto! ¿Dónde está el dinero?
1: Ahora sí has cogido la línea, Xavi.
0: Ahora sí.
1: Ahora cada cafetero te mande una estrofa de
0: ay,
1: la canción.
0: ¡Ay, no, no! ¡Calla, calla, calla! ¡No, no, no, no, no, no!
3: Muchas gracias, Ángeles.
0: Bueno, pues ahí la tienes, Ángel.
4: Que canten los niños, ya está, ya. Que hacen la voz, que hagan al mundo escuchar, que unan sus voces y lleguen al sol. En ellos está la verdad. Un abrazo, Chavito. Corre plátano, mi gente.
0: Dieguito.
5: Bueno, pero tranquilito, ¿eh?
0: Sí, sí, tranquilito, que corra el aire, ¿eh?
6: Me voy a ir contigo a hacer el programa.
0: ¡No!
6: ¿Usted cree que esta canción para los niños?
0: ¡Hombre, claro!
6: He dicho, dedicada a todos los niños que son el futuro sí. de la radio.
0: Pues ya está.
6: Los que mandan audios sí. y los que no mandan.
0: Sí, ya está el futuro.
6: ¿Por qué no se la has dedicado así?
0: Vale, pero
6: me voy a ir contigo a hacer el programa.
0: No, no, no, no, no.
6: Ya verás.
0: No, no, no, no, no.
6: ¿Me voy mañana o la semana que viene?
0: No, la otra.

0: Muchas gracias, tío. Muchas gracias por la canción de la morocha. Que ayer me enteré lo que quería decir. Fíjate lo que son las cosas.
1: ¿Ah, sí? No puede hacer todo. Pero si eso nos lo cuentan, ¿no? Juegue la
2: banda. Qué bonito cuando suena la morocha en el primer café con Xavi.
3: ¡Ole! ¡Corre, plátano!
1: Tony, hoy dos veces. ¡Toma ya! ¡Ay, qué ilusión! ¡Qué alboroto! ¡Otro perrito piloto! ¡Hala, venga! Que nos vamos con Sebas. Sebas desde Valladolid nos pide una pedazo de canción. Trastornado está el hombre. ¡Ay, ay, ay, ay! Fíjate lo que nos pide. Agua dulce, agua salada. El Julito Iglesias. Fíjate, ¿eh?

0: Xavi, ¿usted por qué pone el audio muy rápido cantando? Es que no le gusta que como yo canto, ¿qué?
1: No, ni gota.
0: Tranquilo que yo no vuelvo a cantar, ¿o yo? Porque eso ya me molesta mucho.
1: Es que va a llover, Dieguito. Además, te lo he puesto rápido porque la canción ya había pasado, Diego. Yo te quiero.

0: de agua dulce, agua salada.
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ya pasó, ya pasó. Madre mía, venga, nos vamos con María José. María José, de Ciudad Real, nos es canción de Diego Torres, Color Esperanza.

0: vámonos con Lagri. Lagri desde Priego de Córdoba le quiere dedicar una canción a Ángeles de Sabadell.
1: Estás cansado de andar y de andar. Ay, mejor dicho, qué canción. Lo que pasa es que los audios se escuchan muy con retraso y, claro, y además yo lo escucho por internet.
0: Claro.
1: ¡Corre, plátano!
0: Pero vamos, que Dieguito, menos mal que no te dedicas al mundo de la música, ¿eh?

0: Ay, madre mía, de verdad, estamos todos aquí trastornaicos. Bueno, y ahora es cuando yo os tendría que decir, vamos a poner una canción que nos han pedido, pero vamos a escuchar una cosa primero. Sí.
1: Rosy.
0: Sí.
1: Vigila si ves algo por el suelo de tu salón.
0: Claro.
1: No te fíes.
0: No te fíes.
1: Si te agachas a recoger dicho objeto, sentirás un ardor penetrante y ardiente que cuando quieras darte cuenta.
0: Claro.
1: Vas a tener a escasos centímetros de tu cara el letrero de
0: hoy.
1: Bienvenida a Cuenca.
0: ¡Hoy, Rosy!
1: Mejor déjate llevar y no intentes huir.
0: ¡Ay!
1: ¡Rosy! Déjate llevar y disfruta que Carlos te va a poner fin a Filipina. Hermanos, acercaos. Que hoy no venimos solo a beber.
0: ¡Paula desde Madrid nos pide a ese personaje! Amén en caliente.
1: Realmente deseamos.
0: Oy.

0: vecino.
1: El grillo dice las bragas de filigranas para Rosy. Y para cuando se agache, que le entren ganas. Ah, sí, las de filigranas.
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2: ¡Ramonazo! ¡Xavi!
3: ¡Oh, es del Acri!
1: ¡Uy, es del Acri! ¡Ese es peor!
2: Acri, muchísimas gracias por la canción.
1: ¿Has visto, eh?
2: Venga, para el chichi tuyo, para el chichi mío, es igual, pero es muy bonita. Ya. Muy graciosa.
1: ¡Chichi!
2: Gracias.
1: Claro,
2: besotes.
1: ¡Mua!
2: En la mejilla, ¿eh?
1: Ay,
2: a ti en la mejilla. Guapa.
0: ¡Ay! ¡La deseas! Piensa solo un sorbito, pero sabes que no te conformas con eso.
1: Muchas gracias, Xavi. Guay. Gracias, Paula. Besa.

0: boca.
1: Claro que sí.
0: Cuando lo tienes. Y no debes. Amén. Amén. Amén. Amén.
1: Hay que ver, ¿eh? Hay que ver cómo está la cosa. Vámonos con Raúl de Priego de Córdoba, que nos pide canción de Medina Zara. Después de escuchar a Miel en Caliente, cualquiera se toma un café. Bueno. Vamos a ir por la fregona, ¿eh? Raúl de Priego, aquí la tienes. Necesito respirar.
2: ¡Nos vamos a ahogar!

está, venga, vamos por la siguiente. A ver, la siguiente, Alicia de Zuera. ¿Qué nos va a pedir Alicia? A ver, ¿qué nos va a pedir Alicia? Está hoy quitando piedras. A ver. ¡Ay, Alicia! El torito del Fari. Ahí la tienes, venga, va. A disfrutarla.

0: está el torito, ya está. Bueno, Alicia, ahí tienes el torito del Fari, ¿eh?
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0: Eso es, El Primer Café con Xavi. Fíjate, Mari, Mari, ¿sabéis qué buena amiga es? O sea, nuestra amiga, amiga de todos, pero amiga muy especial de Ángeles. ¿Le quiere dedicar esta canción? En la vida, Ángeles.
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0: ¡Ya se ha pasado!
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0: ¡Ya se ha pasado!
3: ¡Viene botines!
0: ¡Cuelga, cuelga!
3: ¡No va a descanso!

0: Gracias, Mari, gracias de corazón, amiga. Me encanta, desde el minuto cero en que la escuché. Gracias, gracias, Xavi. Qué grande eres. Eres inmenso, eres único. ¿Qué quieres que te diga? Sí, ya te lo he dicho todo.
1: Gracias, Ángeles.
0: Que yo elijo seguirte hasta mi final, Xavi.
1: Gracias, Ángeles. Paula de Madrid dice, temazo, genio. Gracias, besazo. Neus, Neus Mami dice, ole. Neus Mami, besazo.

0: Qué bonita es la vida, ¿eh? Pues así se llama. Es la vida. Los pelos de punta, ¿eh?
1: Se miden verdad.
0: Ay, madre mía. Escucha,
1: y yo hoy elijo vivirla hasta el final.
0: Pues eso tenemos que hacer todos, vivirla hasta el final, hasta el último segundo.
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0: Légalo.
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0: Pues sí. Nos vamos con Fute. Fute nos pide la canción. Así a última hora. ¿Quieres un camino? ¿Taxi? ¿O quieres un taxi para el camino?

0: bonita, sí, sí, sí.
1: Xavi, ¿qué? ¿Me pone Flarichi?
0: Pero si ya lo he puesto. Lo he puesto antes, un cachito. Bueno, pues cafeteros, cafeteras, la siguiente canción se la voy a dedicar yo. Una canción de Laura Pausini. Seguramente que la habréis cantado muchísimas veces en esos momentos ñoños. Pues hoy os la dedico yo a vosotros. Gracias.

0: aquí hay, hay nivel.
1: Desalojen la sala inmediatamente. Llamen a la fuerza pública. Todos fuera.
2: Pues sí, todos fuera. Bueno, ya que estábamos recordando esos años, vamos a recordar a Josep Capdevila, Sabadell, Sergio Dalma, esa chica es mía. Y daros las gracias. Ya llegamos al final del programa de hoy. Lo hemos pasado bien. Habéis visto, sin quererlo madrugamos. Somos cada día más los que madrugamos. Yo tengo que madrugar, está claro, pero los cafeteros, cada día sois más que madrugáis. Escogéis escuchar la radio en vez de estar en la cama. Bueno, yo lo tendría clarísimo, Yo, si fuese vosotros, haría lo mismo. Madrugar para tomarme el café junto a esa música. Ya no digo junto a mí, sino a esa música. Qué recuerdos, qué años. Esos años que ya están en el recuerdo. ¿Por qué? Pues porque no los vamos a recuperar. Canciones como esta de Sergio Dalma cuando éramos niños. No éramos conscientes de que estas canciones las íbamos a escuchar 40 años después, 30 años después. Y sí, 30 años después hacen que viajemos al pasado y recordemos. Yo, por ejemplo, esta canción cuando la escucho, pues me viene a la mente cuando yo de jovencito caminaba por la Ronda Zamenhof en Sabadell, que es donde vivía. Sí, lo recuerdo ahora, 30 años después. No suméis, por favor, que sois muy ramonazos. Qué bien lo pasábamos, qué tiempos. Pues bueno, bien lo pasamos ahora también. Por supuesto,

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1: Ahora sí, me despido con esta, con jarabe de palo. Eso que tú me das, eso que vosotros me dais es mucho. Lo que yo os doy es poquito. Yo os doy unas cuantas canciones de Spotify. Os hablo un poquito, os piso las canciones, os hago chinchar. Pero eso es un tira floja, ¿a que sí? Pues esta es la dedico, con esta me voy. Cafeteros, cafeteras, disfrutad del día, que hoy es martes, ni te cases ni te embarques. Pero eso sí, mañana estamos aquí otra vez, ¿vale? Anda, que os espero, que pasaré lista. Y os recuerdo, decidme pesado, pero os recuerdo que el 31 de junio será el último programa de la temporada. Es una pena, ¿sí? Pues venga, vamos a aprovechar estos que quedan. ¡Hasta mañana! ¡Chao!
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6: Son las 11, las 10 en Canarias.
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0: Varias quejas, que es más o menos lo que tiene tu madre cuando no has recogido tu cuarto, ¿eh? Varias quejas. La música de Anita con este nuevo single que presentó en el Saturday Night Live. Esto forma parte de Equilibrium, su nuevo disco en el que, entre otras cosas, encontramos una colaboración con Shakira, que ya hemos escuchado, ese Choca Choca y este temazo.
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0: Anita, que nos encanta con sus temazos y que siempre nos hace bailar sonando con este nuevo tema en el que mezcla esas raíces brasileñas con su proyección internacional y con un sonido pues que nos tiene completamente enamorados. Así abrimos una nueva hora de éxitos aquí en tu radio favorita con la brasileña Anita y con un montón de música para acompañarte. Por ejemplo, David Guetta con Sia, con un nuevo tema, un nuevo éxito. Ya llevan unos cuantos desde que se cruzaron por primera vez hace ya unos cuantos años en aquel Titanium del año 2012. En aquel tema además estaba en la producción Afrojack. Años después acumulan ya más de una década de colaboraciones David Guetta y Sia, y una de las últimas es este Beautiful People con el que abrimos una nueva hora.

Una de mis canciones favoritas de Teddy Swims, este Bad Dreams, sonando aquí en tu radio en este martes. Y nada, comentamos la polémica que ha generado Aitana sin quererlo en uno de sus conciertos con la Feria de Abril. Esto en nada aquí en Oh My Hits.

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Es la música de Mark Lucas poniendo el ritmo aquí en tu radio y nada, llega Bad Bunny y su casita que se ha vuelto polémica pero también generadora de muchas noticias y de mucho ruido con su gira en nuestro país. Antes hablamos de Aitana que a su paso con su gira por Sevilla estuvo interactuando con una figura de cartón de ella misma en tamaño real vestida de flamenca. Dijo que ella se tenía que vestir de flamenca en algún momento pero no solo para las fotos sino también para pasárselo bien. Hay quien ha intuido por ahí un dardo hacia las influencers que se hacen mucho postureo y luego nada de nada. Suena Aitana. ¿Tienes algo raro?

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1: Si tuviéramos una casita aquí en el estudio, estaría llena de los mejores artistas de los número uno de la radio, por ejemplo, Rosalía, Beret o también Charlie Puth, que se pasan por aquí en nada. Antes suena Bad Bunny con este Debí tirar más fotos.

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La casita de Bad Bunny sigue generando titulares en los medios y también algún que otro comentario de artistas que aprovechan un poco el trending para hacer su propio show. Un ejemplo ha sido Alejandro Sanz en su concierto en el Estadio de la Cartuja de Sevilla, donde ha instalado una caseta, como en la Feria de Sevilla, pero sus normas, según le ha dicho al público, son más simples que las de Bad Bunny. Si no tienes Instagram, si no eres famoso, entras. O sea, todo lo contrario a lo que ha venido haciendo Bad Bunny y su equipo en la casita de sus conciertos en Madrid. El madrileño que le lanza un pequeño dardo, ¿eh?, a Bad Bunny, un poquito envenenado. Suena por aquí Alejandro Sanz con Las Guapas, uno de mis éxitos favoritos que suena para ti aquí en la radio.

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0: la música de Tini con ese Dos Amantes en Nada. Hablamos de la ausencia de Rosalía en la última semana de redes sociales. Ha cancelado un concierto por una emergencia familiar y poco sabemos.
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Hay bastante preocupación entre los fans de Rosalía, que ha detenido temporalmente el inicio de su tramo estadounidense de la gira Lux. Lo hizo aludiendo a una emergencia familiar de última hora de la que de momento no conocemos más detalles. Lo que sí sabemos que también ha desaparecido un poquito de las redes sociales. Ha cancelado algunos de los conciertos, por ejemplo en Miami los días 4 y 6 de junio y en Orlando el 8 de junio. De momento, ni Rosalía ni su equipo han querido revelar los detalles específicos o los motivos de esta situación por respeto a su privacidad, lo que ha generado, bueno, pues bastantes teorías en redes sociales, pero ninguna confirmación oficial. Lo que sí se sabe es que ha vuelto a España el pasado viernes 5 de junio y que su próxima fecha, el 11 de junio en Boston, sigue de momento en su agenda oficial y no ha sido cancelada. Así que volverá a los escenarios, entendemos, muy pronto, Rosalía, que sonaba con ese Focus Rani aquí en tu radio. Llegan más éxitos. Ahora con Beret y este Porfa No Te Vayas.

¿Qué tal? ¿Cómo están? Si te acabas de enchufar, quédate un ratito por aquí en la radio conectado o conectada porque suenan los mejores éxitos. En nada abrimos una nueva hora de éxitos, lo haremos bailando con The Chainsmokers. Antes suena por aquí Charlie Puth con este Mother, otro éxito para ti aquí en la radio.

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3: Buenos días. Este lunes en la provincia de León tenemos intervalos nubosos, sin descartar alguna precipitación aislada en zonas montañosas durante la tarde. Sopla viento flojo de dirección variable tendiendo a la componente nordeste y las temperaturas diurnas bajan, quedándose las máximas en los 28 grados en Sahagún, 20.
4: Son las 12, las 11 en Canarias.
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1: Es nuestra forma de cargarte las pilas en este martes día 9 de junio. ¿Qué tal lo llevas? Yo soy Raúl Fernández, esto es All My Hits y aquí arranca una hora plagada de exitazos. Hablaremos de Taylor Swift, también te pincharé la música de Ed Sheeran, de Piso 21 y además nos va a visitar ella, bueno, ellas dos. Tendremos por aquí en un ratito a Madonna, la reina del pop, con Sabrina Carpenter.

sabes esto de las bodas, que si te pillas soltero en una boda, pues de repente conoces a alguien y la invitas o le invitas a esa boda a la que tú estabas invitado, o si estás empezando a salir con alguien, pues igual también le invitas a esa boda para no ir solo, porque tienes derecho a ir con un acompañante. Bueno, pues es algo que Taylor Swift y su marido Travis Kills han limitado a la gente soltera o que está empezando una relación, no les van a dejar venir con acompañante. O sea, estás invitado tú y solo tú. Esto para limitar un poco el número de personas y también para evitar el gente random que yo no conozco de nada en mi boda, ¿no? Que siendo ellos, podrían, no, vamos a asegurar esto, que solo sean amigos y conocidos reales nuestros. Una boda lo más íntima posible. Sonaba Taylor Swift y llegan muchos más éxitos aquí en tu radio, ahora con Ed Sheeran y este hit.

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reina del pop que ha estrenado un nuevo stage, un nuevo escenario que parecía una simple valla publicitaria de estas en Times Square, pero se convierte en un escenario en el que ha celebrado el mes del orgullo y además ha presentado nuevo material que formará parte de su disco Confessions 2. Ahí sonaba con ese Bring Your Love junto a Sabrina Carpenter, la reina del pop, Madonna, en nada, Benson Boone y muchos más éxitos aquí en tu radio como este.

Ahí estaba uno de los éxitos que van a sonar y mucho en este verano 2026. La música de Sets con ese cual nosotros. En nada, te pincho lo último de Bibi Rexha. Te suena Paulo Londra.

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te digo una cosa, estamos viviendo un año 2026 de locura a nivel discográfico, a nivel lanzamientos musicales, que a mí no me da tiempo a escuchar ya más discos, ¿eh? Y es que en menos de un mes tenemos el nuevo disco de Madonna, que sonaba con este tema junto a Sabrina Carpenter, saldrá en el mes de julio, no sé si era el día 3 de julio, una cosa así. Bueno, y este verano también se va a publicar el nuevo disco de Bibi Rexha, que se va a llamar Dirty Blonde y que cuenta con temazos como este que te acabo de pinchar, se llama New Religion, y entre otras cositas, también tiene una colaboración que ya hemos descubierto junto a David Guetta, ese nuevo disco de Bibi Rexha que tengo muchas ganitas de escuchar al completo. Esto sigue con muchos más éxitos, con Peta Zeta, también la música de Beret o Purple Disco Machine. Antes suena este Mi Refe, la música de BL para ponerle el ritmo a tu radio.

0: Qué bonito, Sofía Reyes con Beret. Hoy nos vamos bailando con la última. Es el temazo de Petazeta, este Bye Bye que a mí me vuelve loco. ¡Sé feliz!
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0: Y que la música te acompañe. Mañana.

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5: Es la 1, 12 en Canarias.
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6: Son las dos, la una en Canarias.
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5: Son las 3, las 2 en Canarias.
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6: Son las 4, las 3 en Canarias.
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4: Son las 5, las 4 en Canarias. 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

Ahí va.

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3: Son las 6, las 5 en Canarias. 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
5: Son las 7, las 6 en Canarias. 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
3: Son las 8, las 7 en Canarias. 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
6: Son las 10, las 9 en Canarias. 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
4: Son las 11, las 10 en Canarias.
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4: Son las 12, las 11 en Canarias. 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
4: Es la 1:12 en Canarias. 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

0: Ahí va.
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5: Son las 2, la 1 en Canarias.
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